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3: Siete de la noche, 16 minutos, 7:16 en Popayán FM 105.1. Mucha atención. 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Esta información hasta ahora con Popayán FM 105.1, la radio de todos. 7 de la noche, 18 minutos. Llega por acá la música de Don José, del Sexteto La Playa, Don José Pachanga. 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
5: Ya son las 7 de la noche, 40 minutos, 7:40 en Popayán FM 105.1. Mucha atención porque después de un recorrido realizado por iglesias, establecimientos comerciales y el ancianato San Vicente de Paúl para verificar el estado de sus estructuras e identificar posibles daños tras el sismo registrado en Popayán, se continúa evaluando las zonas donde se reportaron afectaciones para identificar necesidades y brindar la atención correspondiente a las familias y comunidad que lo requieran. Escuchemos con mucha atención.
6: Terminando un recorrido que hemos iniciado a hacer con el comandante de los bomberos, estamos informando a la opinión pública que después de haber tenido el PMU en la sala de crisis de los bomberos y no tener reporte de atrapados, de fallecidos, de heridos, salimos a hacer un recorrido para hacer un diagnóstico de lo que ha pasado con algunas edificaciones, sobre todo en el patrimonio de nuestra ciudad, el sector histórico de la iglesia San Agustín, de Santo Domingo, han sido afectadas por este temblor, por este movimiento telúrico. Informarles que también hemos iniciado la visita al sector comercial de las vidrerías, al cual les extendemos un abrazo solidario. Le estaremos acompañando, el equipo de infraestructura está recogiendo los residuos de los vidrios y estaremos más adelante teniendo una mesa técnica con ellos para mirar cómo se les puede colaborar frente a las pérdidas materiales que han tenido.
7: En este momento estamos en compañía del señor alcalde, de los secretarios de despacho, haciendo una visita en los sitios donde se ha registrado una serie de afectaciones más complejas, particularmente en el asilo San Vicente de Paúl, donde una culata cae sobre el techo en la parte del coro de la capilla y genera una afectación importante a toda la cubierta. En este momento evidenciamos que la culata todavía se encuentra reposando sobre la estructura metálica y hemos dispuesto que nuestras unidades especialistas en rescate urbano logren retirar estos elementos que generan algún peligro para que ya aquí la comunidad pueda proceder a la restauración y reconstrucción de su cubierta.
5: Desde la Alcaldía Municipal, en cabeza del doctor Juan Carlos Muñoz Bravo, se continúa atendiendo todas las situaciones presentadas en la ciudad de Popayán y brindándoles la ayuda y el apoyo a las comunidades, a los comerciantes, a los diferentes lugares que han tenido ciertas afectaciones en la ciudad de Popayán. Esta información hasta ahora con Popayán FM 105.1, la radio de todos. Les quiero recordar que mañana vuelve pico y placa normal en la ciudad, por eso tenga presente que mañana martes, pico y placa en la ciudad para los vehículos particulares y motocicletas cuyas placas terminen en 1 y 2, desde las 7 de la mañana hasta las 8 de la noche. Mañana, pico y placa normal en la ciudad para vehículos particulares y motocicletas que terminen en 1 y 2. 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Llega la música de Pastor López. Esta canción se llama Pagarás. 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
10: Muy buenos días a los oyentes de Popayán FM 105.1. Aquí estamos de nuevo para traerles la información en la frecuencia modulada y en las diferentes plataformas de internet donde está nuestra señal, nuestro sonido de los 105.1 del FM. En un nuevo día, en un nuevo amanecer, en este ya martes 11 de agosto del año 2026. La temperatura a esta hora en la capital del departamento del Cauca es de 16 grados Celsius. El cielo está mayormente despejado. La humedad está en el 63%. El viento está soplando a 8 kilómetros por hora. Hay ráfagas de viento que nos han acompañado desde la madrugada del día de hoy. Tiempo seco el que estamos viviendo. La máxima temperatura que vamos a tener en el día de hoy va a ser 28 grados Celsius alrededor de la 1 de la tarde. Nos esperan lluvias sobre nuestra ciudad de Popayán. Días secos los que estamos viviendo en nuestra ciudad, en el departamento de El Cauca. Los buenos días para nuestros compañeros que se unen ya a la mesa de trabajo en este día que pues no está haciendo tanto frío, pero sí está haciendo bastante viento. Doctor Julio Fernando, muy buenos días, bienvenido a Popayán FM.
11: Muy buenos días, si es que se puede decir buenos días, ¿no? Cuando estamos afrontando en el país una situación tan dramática y tan dolorosa. Un saludo cordialísimo para usted, mi estimado Leonardo, igualmente para los queridos oyentes de Popayán 105.1 FM que madrugan a recibir la mejor información. Aquí, como siempre, dispuestos a compartir con ustedes noticias de actualidad para tenerlos bien informados y que cuenten con los insumos necesarios para formarse su propia opinión. Bueno, la verdad es que en Popayán salimos, como se dice popularmente, bien librados de este terremoto que azotó a buena parte del país el día inmediatamente anterior. No hubo mayores consecuencias negativas que lamentar, pero pues muy tristes por lo que ha acontecido en otras regiones de nuestra patria colombiana, en la ciudad de Cali, muy cercana geográficamente y a nuestros afectos, igualmente en el eje cafetero, en el epicentro, departamento del Chocó. Muy tristes, la verdad, por todo lo que ha sucedido. Se ha volcado la ayuda, la solidaridad internacional hacia el país y esperamos que las familias que han sufrido principalmente esta hecatombe tengan pues la fortaleza para superar una situación tan difícil. La verdad, se nos vino a la mente lo que aconteció aquí hace años, en 1983, en ese terremoto de un Jueves Santo que dejó tantos muertos, heridos y daños materiales que, bueno, pues es lo de menos, pero de todas maneras afectan y causan un perjuicio enorme a la comunidad. Aquí estamos para compartir con ustedes este desayuno informativo.
10: Bueno, doctor Julio Fernando, sí, un susto tremendo y creo que muchas familias, muchas personas vivieron en ese momento con mucha angustia. Las personas siguen nerviosas por lo que puede pasar y lo más importante es que debemos de conservar la calma. De, por ejemplo, anoche había una cadena por WhatsApp de la gente que estaba compartiendo y que decían que pues el volcán Puracé había pasado a alerta roja y bueno, eso no era nada cierto, y estas cadenas lo único que hacen es desinformar, poner más nerviosas a las personas y realmente pues no hagamos caso a estas personas que lo que busca es burlarse de todos ustedes, de crear pánico, y esa no es la idea de que pues estemos así en momentos de zozobra más de lo que hemos vivido en el día de ayer. Recuerden el pico y placa para el día de hoy, vuelve el pico y placa. Ayer con la eventualidad que tuvimos pues fue suspendido el pico y placa, pero hoy ya está activo de nuevo desde las 7 de la mañana hasta las 8 de la noche en el día de hoy martes. No podrán circular carros y motos particulares que sus placas terminen en 1 y 2. 1 y 12 es lo que está pico y placa para el día de hoy, para que lo tengan en cuenta nuestros amigos oyentes. Muy buenos días para Oscar, ¿cómo amaneció en el día de hoy?
12: Muy buen día, Leonardo, el abrazo para usted, para el doctor Julio, para los oyentes de Popayán FM 105.1, la radio de todos. Bueno, aquí estamos, Leonardo, luego de el susto que se vivió el día de ayer aquí en la capital del departamento, pero también en todo el país, en toda la parte occidental y en todo lo que tiene que ver con el eje cafetero. Aquí ya estamos preparados con toda la información de Popayán y el departamento del Cauca, siendo muy solidarios, muy unidos a lo que está pasando en esa región del país golpeada por el terremoto el día de ayer. Un abrazo para todos los caleños, para todos los vallecaucanos, para todos los pereiranos, para todos los chocuanos, en ese momento tan complejo pues que se vive en esa parte del territorio nacional debido a la emergencia, a ese movimiento telúrico el día de ayer de 7,4 pues que golpeó con gran intensidad Yo diría que más de la mitad del país, Leonardo.
10: Sí, realmente no son buenas las noticias las que tenemos en el día de hoy. Y bueno, Oscar, ayer la gente estaba con nerviosa, con mucho pánico, ¿no?
12: Mire, le confieso algo. Si yo dormí 2 horas fue mucho, Leonardo.
10: Sí, porque ahí, por ejemplo, el viento, ¿no?, que está soplando es como algo atípico, ¿no?
12: Mire, eran las 3 de la madrugada y los vientos en el norte de Popayán eran impresionantes. Se movían los árboles, los tejados, mejor dicho. Y el sonido era como el de ayer, ¿recuerda? Cuando se movió la tierra, ajá, cuando bramó la tierra.
11: Vibra.
12: Vibran ventanas, doctor, vibran, se caen cosas en los árboles, mejor dicho. Fue realmente, pues, como dirían, una madrugada, pues, en donde no pudieron dormir varios payaneses, primero por lo ocurrido con el terremoto y luego por esos fuertes vientos durante toda la madrugada que se dieron luego de las 3 de la madrugada hasta ahora, doctor Julio, casi 5 de la madrugada.
11: Sí, mi estimado Oscar, le digo que estas situaciones por las que nos vemos en la vida abocados a sufrir y a padecer, nos recuerdan de verdad cuáles son como los valores y lo más interesante y lo más importante de la vida. Ayer, pues hombre, como que reviví después de muchos años los temblores, algunos vividos. No estuve en el de 1983 aquí en Popayán, estaba por Atacames en el Ecuador, pero obviamente desde la distancia uno sentir la preocupación por los familiares, por la gente amiga, llamar, que no te contesten rápido, es impresionante. Y ayer cuando salí acá de la emisora, pues la primera acción fue llamar a familiares en Cali, cuando empecé a conocer lo que había sucedido en la capital vallecaucana. Aquí, como decía, gracias a Dios, pues no hay consecuencias tan graves que lamentar, pero en la Sultana del Valle sí, la cuestión fue dramática y unos contestaban, otros familiares no contestaban, la angustia de no saber si estaban bien, qué les había pasado. Es impresionante, ¿no? Entonces uno como que vuelve a esas cosas primarias que a veces pasan desapercibidas en este ajetreo de la vida cotidiana y dice, lo primero es la familia, lo primero es la vida. El tiempo es muy importante, hay que aprovecharlo al máximo en todos los sentidos, no solamente porque cuando se habla del tiempo dice, no, es que es el costo-beneficio, ¿no?, el trabajo, entonces hay que producir más. No necesariamente es eso, es también lo de la vida habitual, de la vida cotidiana, el compartir de pronto el comprender, el perdonar, el amar, el decir te quiero, el dar un abrazo que puede ser el último, ¿no? Entonces, pues hombre, son momentos de verdad de la vida que nos deben dejar alguna enseñanza, aparte de este dolor inmenso de ver que hay una gran cantidad de familias en el país, como ha sucedido en otras partes del mundo, que han perdido seres queridos, que han perdido bienes materiales, que hay desaparecidos, hay gente debajo de bloques de cemento, de ladrillo, de hierro retorcido, y pues hombre, es dramático, realmente muy triste esto, y todo nos debe enseñar en la vida.
10: Muy bien, son las 6:13 a.m. Aquí están nuestros titulares en esta mañana informativa a través de Popayán FM.
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10: 6:13 a.m. Contarles a nuestros oyentes de Popayán FM 105.1 que la alcaldía de Popayán emitió un informe tras el sismo reportado en horas de la mañana del día de ayer. Lo que dice este reporte es que no se registraron víctimas fatales ni personas heridas en la zona urbana ni tampoco rural del municipio. Lo que se conoció por parte de las unidades de socorro y de la Oficina de Gestión de Riesgo de Desastres es que se hicieron las visitas técnicas y no existen daños estructurales en viviendas ni edificaciones públicas o privadas del casco urbano y sector rural. Las autoridades continúan con la supervisión para garantizar la tranquilidad de los habitantes.
11: Ante la magnitud de la emergencia generada por el terremoto de 7.4 grados que con epicentro en el departamento del Chocó se presentó el lunes en el país, el gobierno entrante declaró la situación de desastre nacional y adelantó en Quibdó, Chocó, un comité para el manejo de desastres bajo la dirección del presidente Abelardo de la Espriella y con la presencia de los ministros de Defensa, Mayor General Retirado Jorge Eduardo Mora, de Vivienda Jaime Andrés Beltrán y de Salud Ana María Vesga. Paralelamente, por disposición del primer mandatario, el ministro del Interior, Rodrigo Lara, se desplazó a Pereira, la jefe de la cartera de transporte, Elta Noguera, a Cali, y el vicepresidente José Manuel Restrepo a Manizales, con el fin de coordinar las acciones necesarias para afrontar esta grave situación.
12: Municipios como El Tambo, Buenos Aires y Huachené, y también Piénamo, son los más afectados por el terremoto de 7.4 aquí en el departamento del Cauca.
10: Las autoridades del departamento del Cauca pues han emitido un comunicado solicitando a la ciudadanía consultar exclusivamente los canales oficiales para poderse informar sobre las actividades de cómo está la situación con el volcán Puracé. Esto es debido a, como estábamos hablando hace un rato, de la difusión de falsas redes sociales y cadenas de WhatsApp, en la cual pues están alertando de una falsa actividad volcánica sobre el volcán Puracé.
11: Un gran movimiento de solidaridad internacional hacia Colombia se ha generado luego del terremoto sufrido este lunes en el país, aparte de que el viernes anterior a la posesión de Abelardo de la Espriella como nuevo jefe de Estado, el gobierno americano había anunciado su intención de destinar $1,000 millones a Colombia dentro de un paquete de seguridad, recursos que eventualmente pueden cambiar de destino por la prioridad de asistencia para superar la crisis derivada del movimiento telúrico. Han sido varios los países y organizaciones que han anunciado y ofrecido su apoyo al país. Adicionalmente a Estados Unidos, que está muy pendiente de la situación, han surgido ofertas de México, Ecuador, El Salvador, Chile, Perú, Panamá, Argentina, Brasil, Venezuela, Israel, España, Italia, Cuba, Bolivia y Guatemala y Ucrania, que desean contribuir con ayudas a Colombia.
12: El Cuerpo de Bomberos y Voluntarios de Popayán envió varias unidades de búsqueda y rescate a Cali para contribuir en las labores.
10: Y el Servicio Geológico Colombiano ha confirmado que el incremento en la actividad del volcán Puracé no tiene ninguna relación con el sismo registrado recientemente en el territorio nacional. Lo que dice el Servicio Geológico es que se mantiene el nivel de alerta naranja sobre la estructura volcánica y las estaciones de monitoreo pues están operando de manera continua para evaluar los parámetros sismológicos, la emisión de gases y la deformación del terreno. Esto pues es reportado periódicamente y los cambios técnicos observados ante la magnitud del evento sucedido ayer, pues siguen en la misma constante que se ha tenido en los últimos días.
11: El Comité Autónomo de la Regla Fiscal evidenció considerables diferencias entre el nivel de gasto planteado por el gobierno anterior, las metas oficiales y los recursos que respaldarían su financiación para el próximo año, lo que enciende las alarmas respecto al presupuesto general de la Nación 2027, que según el organismo fiscal estaría desfinanciado en 20.7 billones de pesos, pues mientras el proyecto contempla 402.1 billones, el plan financiero del marco fiscal a mediano plazo 2026 había previsto 381.4 billones. Esa diferencia de 20.7 billones de pesos equivale al 1% del Producto Interno Bruto y representa un gasto de 5.4% superior al establecido en ese documento. Ante tal situación, el Comité Autónomo de la Regla Fiscal considera necesario ajustar el presupuesto de ingresos por 30.2 billones de pesos, equivalentes al 1.4% del PIB, y aunque se apruebe la reforma tributaria presentada por el expresidente Petro por 21.9 billones de pesos, quedaría un faltante de 8.3 billones que tendría que buscarse por otras vías.
12: Continúan los incendios forestales aquí en el municipio de Popayán, sectores del norte y también parte del suroriente, los más afectados.
10: Son ya 130 muertos y al menos 900 heridos, y hasta el momento lo que deja el terremoto de 7.4 grados que sacudió a gran parte del país, más de 85 personas fallecidas y 885 heridas, es el saldo más reciente que entregó la alcaldía de Cali, el señor alcalde Alejandro Eder, como consecuencia del terremoto. Según se ha indicado, en el sector de Capri, ahí en la ciudad de Cali, el edificio Torres de Limonar colapsó totalmente, donde permanecían hasta ahora 23 personas atrapadas. Esta madrugada, dos personas fueron rescatadas y el presidente Abelardo de la Espreya, al término de un puesto de mando unificado anoche ahí en la ciudad de Cali, confirmó que la tragedia por el sismo deja por lo menos unas 5.000 viviendas afectadas, 3 hospitales colapsados y 18 hospitales. Con el tiempo, pues siguen apareciendo más viviendas afectadas, es lo que se ha conocido por parte de la presidencia de la República. Son las 6 de la mañana, 19 minutos. Estas y más informaciones vamos a estarlas desarrollando en esta mañana informativa a través de Popayán FM 105.1.
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10: Son las 6 de la mañana, 21 minutos. Estamos en el Magazine Alianza Informativa. Toda la agenda informativa para el día de hoy es acerca del fuerte terremoto que sacudió gran parte de Colombia. Este terremoto de magnitud de 7.4 que causó fuertes sacudidas en el oeste de Colombia, y se estima que 1.5 millones de personas experimentaron sacudidas cerca a la intensidad de 7 puntos, lo suficientemente fuertes como para causar daños a edificios. Y el terremoto, que ocurrió con una profundidad de alrededor de unos 100 kilómetros dentro de la placa del antiguo fondo marino que se hunde bajo el continente sudamericano. Son dos placas que están, la de Nazca, que es la que está sobre el mar Pacífico, y otra, la placa tectónica que está sobre el sector de el continente americano. Estos terremotos llamados de profundidad intermedia, interplaca, son menos peligrosos que los terremotos superficiales de la misma magnitud. No queremos imaginarnos si este terremoto se hubiera tenido con una profundidad menor a los 30 kilómetros. Afortunadamente fue de unos alrededor de unos 100 kilómetros, y estos terremotos de profundidad intermedia tienden a tener menos réplicas que los temblores más superficiales, pero las réplicas fuertes son posibles y representan pues también un peligro continuo durante el rescate y la recuperación de los cuerpos de muchas personas que pues murieron en el día de ayer y que también están esperando ser rescatadas. Oscar, ¿cuál es el balance para el departamento del Cauca, para la ciudad de Popayán, con respecto a este terremoto que sucedió ayer a las 7:34:28 en el día de ayer?
12: Mire, Leonardo, indicar que ya el Servicio Geológico Colombiano ha entregado una ficha técnica de lo que fue el terremoto el día de ayer. Mire, se confirma 7:34 de la mañana, San José del Palmar, en el departamento del Chocó, profundidad de 103 kilómetros, magnitud de 7,4. Hay reportes, se han recibido 12.020 reportes de 956 centros poblados en 593 municipios y 28 departamentos del país donde se sintió este terremoto de 7,4. En lo que tiene que ver con el departamento del Cauca, hay varios municipios seriamente afectados. Tal vez el más complejo o el que vive el tema más complejo, Leonardo, es el municipio de Buenos Aires, donde hay más de 100 viviendas afectadas. También aparecen localidades como Caldono, El Tambo, Piéndamo, y también lo que tiene que ver con la zona norte, Guachené, Miranda, Puerto Tejada, donde también hay viviendas afectadas. Un tema realmente muy lamentable, Leonardo, muy triste, es o han sido mejor las afectaciones que han tenido las iglesias en el departamento del Cauca, tanto aquí en la capital como en varios municipios. Pudimos ver en videos en redes sociales cómo cayó parte de la iglesia de la localidad de El Tambo, también parte de la iglesia de Caldono, y aquí también pues en daños en diferentes iglesias. Pero también hay daños en planteles educativos, también hay daños en centros médicos como Clínica Santa Gracia, Hospital Susana López de Valencia y también el Hospital San José. Todos esos lugares, Leonardo, el día de ayer fueron visitados por parte de técnicos y también de organismos de emergencia, que entregaron un parte pues de tranquilidad en cuanto a las afectaciones que han tenido, que han informado han sido pues mínimas, teniendo en cuenta la intensidad del terremoto. Pero también sufrió daños la vía panamericana en el sector de Rosas, por donde pasa la falla geológica en ese punto del sur del Cauca. Sufrió daños en la vía panamericana y también algunas viviendas, y también hubo derrumbes en la misma vía panamericana entre Popayán y Pasto, ya en lo que tiene que ver con la zona límite entre Cauca y Nariño, lo que tiene que ver con Taminango y también el corregimiento de Mojarras. Pero el balance aquí en el departamento del Cauca, Leonardo, no se reportan víctimas mortales, tampoco personas heridas, pero sí daños en viviendas en municipios como, repetimos, Buenos Aires, El Tambo, Caldono, Piéndamo y lo que tiene que ver con la zona norte. Aquí en Popayán hubo algunos daños en centros educativos, iglesias, el Asilo San Vicente de Paul y también algunas entidades públicas y privadas.
16: Bueno, afortunadamente pues la sacamos barata aquí en el departamento del Cauca, en la ciudad de Popayán, porque es un sismo que hizo liberar mucha energía y por eso estamos viendo las imágenes que se muestran del Valle del Cauca, de municipios como Buenaventura, que es uno de los más afectados que se ha tenido, y con este potente terremoto que se tuvo en el día de ayer. Desde el Servicio Geológico Colombiano se hizo también una explicación acerca del suceso que pasó ayer y las medidas que se deben tener ante un eventual sismo aquí aquí en la ciudad de Popayán.
17: Bueno, es importante reconocer que Colombia es un país sísmicamente activo y se presentan sismos a lo largo de todo el territorio nacional. Para hablar puntualmente de esta región del Pacífico, vamos a hablar de dos placas tectónicas, la placa de Nazca y la placa suramericana. Allí lo que ocurre es un proceso de subducción, es decir, una de esas placas se hunde por debajo de la otra. Cuando tenemos este proceso, empieza a generarse una fricción y una acumulación de energía que año a año se va acumulando y llega a un punto donde se libera. Esta liberación es lo que conocemos como un sismo. Bueno, este sismo fue ampliamente sentido en todo el territorio nacional y, a pesar de que no fue superficial, lo que tenemos que tener claro aquí es que una magnitud tan alta como esta de 7.4 hace que la energía, así sea profundo, no se disipe totalmente en el viaje hacia la superficie. Gran parte de esta energía llega a la corteza superficial y es lo que sentimos a lo largo de todo el territorio nacional, esta energía. Los sismos ni las réplicas se pueden predecir. A hoy la ciencia no nos ha permitido tener algún concepto, alguna teoría o método que nos permita hacer esto. Lo que sí hay que tener claro es que Colombia cuenta con una red sismológica nacional de más de 200 estaciones en las cuales se hace un monitoreo constante de la actividad sísmica del país, para que cuando ocurra un evento sísmico podamos dar aviso de esta información al Sistema Nacional de Gestión de Riesgo de Desastres. Colombia tiembla bastante porque estamos en una zona compleja geológicamente. Tenemos placas tectónicas, tenemos fallas activas, Entonces, toda esta deformación, toda esta acumulación de energía y todo este proceso geológico que tenemos a lo largo del territorio nacional hace que tengamos sismos todos los días. En un mes podemos registrar alrededor de 2.500 eventos en la red sismológica nacional. La gran mayoría de ellos no son percibidos por la población, pero tenemos eventos como este que ocurrió el día de hoy, donde con la magnitud tan alta es altamente percibido por la gran mayoría de las personas del país. Históricamente hemos tenido otro tipo de eventos que han marcado nuestra historia y que también han sido ampliamente sentidos.
16: Ahí está entonces desde el Servicio Geológico Colombiano dando la explicación de lo que sucedió ayer, y por eso hacemos el llamado, Oscar, a los oyentes, porque ayer una cadena de WhatsApp que estaba llegando a las personas, y uno piensa que las personas, cualquiera dice no va a aceptar este mensaje, ¿no? Pero muchos me preguntaron, ¿es verdad, es cierto? Y como que la gente duda, ¿no? De que si es falso o verdadero. Realmente hay que tener mucho cuidado con esas cadenas que se están viviendo o que están recibiendo ustedes en sus celulares ahí vía WhatsApp, Oscar.
12: Así es, y hay que indicar, Leonardo, hay que confirmar que lo ocurrido el día de ayer, el terremoto en el territorio nacional, no tiene nada que ver con el comportamiento del volcán Puracé. Eso, a pesar de, Leonardo, que minutos después del terremoto se evidenció una nueva emisión de ceniza del volcán Puracé, pero no tiene nada que ver con el comportamiento del volcán Puracé, el terremoto de 7,4 que se vivió ayer. También indicar que se mantiene en naranja la alerta por parte del Servicio Geológico Colombiano y no roja, como ha circulado en redes sociales en una cadena de desinformación que indica que el volcán Puracé cambió a nivel de alerta rojo. No, continúa en nivel de alerta naranja el volcán Puracé.
16: Son las 6 de la mañana, 30 minutos. 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
16: Aquí está Rocío Durcal y Juan Gabriel en esta mañana del martes en Popayán FM.

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2: Son las 6 de la mañana, 35 minutos, estamos en el magazine Alianza Informativa a través de Popayán FM 105.1. Apenas sucedió ayer a las 7:35 de la mañana el fuerte sismo sobre nuestra ciudad de Popayán. Pues la Alcaldía Municipal activó todas las capacidades del Sistema Municipal de Gestión de Riesgo de Desastres con el propósito de realizar un monitoreo y la evaluación de las posibles afectaciones y garantizar la seguridad de la ciudadanía. En cabeza de nuestro alcalde Juan Carlos Muñoz, pues se hizo un llamado a la comunidad para que mantuviera la calma. Y dialogamos con Giovanni Erazo Méndez, coordinador de lo que es la Oficina de Gestión de Riesgos de nuestra ciudad de Popayán, y esto nos comentó ante la eventualidad que sucedía en ese momento.
3: Desde la coordinación del Consejo Municipal de Gestión del Riesgo de Desastres, en cabeza del señor alcalde, la Oficina Asesora para la Gestión del Riesgo ha activado todas sus capacidades, ha articulado los organismos de socorro con el fin de poder de alguna manera garantizar las medidas mínimas de seguridad en el municipio de Popayán. En este orden de ideas, tenemos que comunicarle a la comunidad payanesa que estamos en un parte de tranquilidad. A pesar de que el movimiento telúrico fue bastante extenso, no tuvimos afectaciones relevantes sobre las estructuras del municipio. De igual manera, para poder estar un poco más tranquilos, las capacidades desde el Consejo Municipal han activado toda la institucionalidad con el fin de que los profesionales idóneos en esta parte de estructuras puedan visitar aquellos puntos críticos junto con los organismos de socorro. No tenemos víctimas fatales, no tenemos casos de atención relevantes en los centros médicos como lo han anunciado mis compañeros, y en ese sentido seguiremos trabajando por el municipio con el fin de poder garantizar un acompañamiento oportuno ante cualquier situación que se pueda presentar. Es relevante indicar que los aspectos en los fenómenos naturales en el municipio de Popayán que se han venido presentando no tienen ningún tipo de relación directa. El sismo que sentimos el día de hoy no tiene ningún tipo de relación directa con la situación de la alerta naranja que en este momento está experimentando el volcán Puracé. Seguimos atentos a los llamados del Servicio Geológico Colombiano y a la espera de poder garantizar y atender cada uno de los requerimientos de la comunidad.
2: También dialogamos con el comandante del Cuerpo de Bomberos de nuestra ciudad de Popayán, el señor Francisco José Arboleda, y esto nos comentó.
4: Desde las 7:34, donde se presenta este movimiento de origen tectónico en el departamento de Chocó con una intensidad de 6.6, se activan todas las capacidades del Sistema Municipal de Gestión del Riesgo. Conforme se fueron recibiendo los reportes, se fueron haciendo evaluaciones preliminares que permitieron determinar que no existe en este momento un peligro inminente para la vida y la seguridad. Las edificaciones que tuvieron algún tipo de afectación han sido preliminarmente evacuadas, mientras los equipos interdisciplinarios que están conformados con ingenieros de la administración municipal, miembros de los organismos de socorro y funcionarios también de la Oficina de Gestión del Riesgo van y hacen una valoración profunda que permita determinar el grado de afectación y que no genere ningún tipo de afectación estructural. Le solicitamos a la ciudadanía conservar la calma. Entender que si bien en otras partes del país se ha generado diversas afectaciones bastante graves, no es el caso para la ciudad de Popayán. Recordar nuestras líneas de atención 321-770-5505, 119, donde las 24 horas estaremos pendientes a recibir su reporte y a enviar las brigadas interdisciplinarias que se han conformado dentro de este Consejo de Gestión del Riesgo para atender cada uno de los sectores de la ciudad.
2: También dialogamos con la Secretaría de Salud Municipal, María Fernanda Muñoz, que entregó un parte de tranquilidad a la comunidad luego de realizar un recorrido por las instituciones prestadoras de servicio de salud en nuestra ciudad, y conforme a la evaluación realizada, no se identificaron riesgos estructurales en las edificaciones visitadas.
5: Desde la Secretaría de Salud Municipal también queremos dar un parte de tranquilidad a toda la comunidad. Hemos realizado un recorrido en las 8 instituciones de prestación de servicios e identificamos que no existe ningún riesgo estructural en ninguna de las edificaciones. Igualmente están activados todos los planes de contingencia desde el día viernes en cada una de estas instituciones hospitalarias, así que la prestación de servicio se va a ver solo restringida en la parte ambulatoria y todos los servicios de urgencias están activos.
2: 6 de la mañana, 40 minutos. Bueno, Oscar, ¿cómo le fue al departamento del Cauca en materia de infraestructura de sus edificaciones en la mañana de ayer en este evento sísmico?
6: En la mañana de ayer hay un reporte por parte de autoridades departamentales de afectaciones, de daños en viviendas, en iglesias, en colegios y también en lo que tiene que ver con algunas sedes privadas y también públicas en zonas del norte del Cauca. Toda la región norte del Cauca seriamente golpeada por ese terremoto, municipios como Guachené, Miranda.

0: daños, algunas grietas que se han formado en planteles educativos, en viviendas, tanto de la zona urbana como en la zona rural.
1: Sí, ahí está en varios municipios y a una oficina de gestión de riesgo de desastres del departamento del Cauca no ha entregado un balance de lo que serían las afectaciones en las instituciones educativas, que es lo que pues más llama la atención, porque ahí llegan a estudiar los niños de diferentes municipios. Las afectaciones en los hospitales también es necesario saberla, y vamos a esperar el reporte para el día de hoy. Ojalá sea rápido para que las autoridades puedan entregar, y que, por ejemplo, en instituciones educativas donde se dañaron salones, pues no pueden estar los estudiantes ahí recibiendo clases, y esperemos a ver cómo evoluciona y cómo se sabe qué se va a hacer ante esta eventualidad.
0: Así es, hay que adelantar la revisión pertinente por parte de técnicos en cuanto a la infraestructura de planteles educativos, de entidades públicas y privadas, para, pues, si se da el visto bueno, pues, en retomar labores de manera presencial. Pero, pues, hay que esperar el reporte que entreguen técnicos sobre el estado en el que quedaron diferentes planteles educativos, lo que tiene que ver también con sedes públicas, también algunos bancos, también las iglesias principalmente, que sufrieron serias afectaciones por el terremoto del día de ayer.
1: Ese terremoto de 7.4, uno de los departamentos más afectados fue el Valle del Cauca. Por supuesto, Chocó. En el Valle del Cauca lo que más llama la atención es lo que sucedió en Buenaventura, y el punto con mayor afectación fue el sur de la capital del Valle del Cauca, la ciudad de Cali, donde se concentran, pues, las operaciones de las autoridades y los organismos de socorro. Inclusive Bomberos Popayán fue llamado en primeros minutos después de lo que fue ese evento sísmico, para ayudar al cuerpo de bomberos de la ciudad de Cali para el rescate de personas que, pues, están debajo de los escombros. De acuerdo con la alcaldía de Cali, se han reportado hasta el momento 15 personas fallecidas, además de 380 personas que han resultado heridas y están siendo atendidas en diferentes centros asistenciales de la ciudad, lo que se conoce, pues, por parte de la red hospitalaria. En el barrio La Alameda se desplomó una edificación frente a la tradicional galería de ahí del Valle del Cauca, de la ciudad de Cali, y el primer piso del edificio había una farmacia a la que, por fortuna, pues no habían llegado aún los empleados, pero los demás niveles sí ya contaban con apartamentos que estaban en ese momento, pues, con personas habitando. Además, desde el sitio donde cayeron los escombros, un carro quedó completamente destruido, pero por fortuna, pues, sus ocupantes lograron salir de ahí y pudieron salvar la vida. Muchas historias las que se desprenden después de lo que ha sido este fuerte terremoto. Muchas edificaciones en Cali cayeron, y por ejemplo en el barrio El Limonal, uno de los barrios más afectados por la tragedia en el sur de Cali, donde diversas edificaciones han colapsado y otras más se encuentran averiadas, y los cientos de caleños, pues, que tuvieron que evacuar de sus hogares, dormir en los parques ahí en la ciudad de Cali, y las labores de rescate que se hicieron y que siguen haciéndose en este momento, ¿no? La pérdida realmente de su hogar, de su casa, de su apartamento, porque, pues, no es fácil para alguna persona perder su casa, su hogar, porque perder la casa para muchos es, o creo que para todos, es perderse a uno mismo, ¿no? Uno ya sabe que el lugar de refugio es el hogar, ¿no? La casa de uno, y imagínese uno ya no tener dónde llegar ni dónde poder volverse para encontrarse con su familia. Es muy duro lo que están pasando cientos de familias ahí en Chocó y en el Valle del Cauca.
0: Hemos estado hablando con conocidos ubicados en Pereira y también en Cali, Leonardo, que nos comentan el drama que se está viviendo. Mire, es tanto el drama que no pueden ingresar a sus viviendas por el temor a que caiga la infraestructura. Mire, hay restaurantes seriamente afectados y que han cerrado sus puertas. Hay panaderías que no están atendiendo al público. No hay gas, no hay energía. En algunas zonas carecen de agua potable debido a afectaciones en tubos madre en Pereira y en Cali. La señal está caída. No hay forma de comunicarse con otras personas, especialmente en la zona rural de departamentos como Risaralda y también Chocó. Y ese es otro dato que se ha conocido, Leonardo, lo que tiene que ver con la señal móvil en los 7 departamentos más afectados con la señal.

0: señal móvil luego de ese terremoto de 7,4. Hay un comunicado de prensa por parte del Ministerio de las TIC que dice que los 7 departamentos más afectados con la señal móvil a las 3 de la tarde tienen una afectación del servicio del 46,1%. De acuerdo con el reporte, se registran 3,403 estaciones base indisponibles de un total de 7,379, equivalente a una indisponibilidad agregada aproximada del 46,1% en los 7 departamentos analizados. Mire, dice, Risaralda presenta la mayor afectación relativa con 486 de 631 estaciones base indisponibles, lo que equivale al 77,0%, seguida por Valle del Cauca con 2014 de 3,486 estaciones, que equivale a 57,8%, y Quindío con 177 de 400 estaciones, lo que equivale al 44,3%. Luego aparece el departamento del Cauca con el 40,8% de afectaciones en estaciones base. Por eso la falencia el día de ayer y también parte del día de hoy en lo que tiene que ver con la señal móvil en el departamento del Cauca, que es, según el Ministerio OTIC, una de las regiones más afectadas con la señal móvil debido a ese terremoto de 7,4.
1: Bueno, ayer lo vivimos, ¿no? Porque en el terremoto en Popayán lo sentimos a las 7:35 de la mañana. El terremoto allá en Chocó fue a las 7:34. Más o menos se demoraron unos 40 segundos en llegar la onda, ¿no? De ese fuerte terremoto. Y pues todo el mundo corrió a llamar, ¿no? Y no sirvió el sistema de telefonía, ¿no?
0: Así, Oscar, es, también colapsó el sistema de telefonía, los datos, la telefonía celular, no había comunicación, uh-huh. Mucho menos cuando el doctor Julio, como lo indicaba, se quería llamar a Cali, se quería llamar a Pereira, se quería llamar, por ejemplo, a Armenia o Quibdó. Estaban caídas las comunicaciones y estuvieron caídas durante gran parte del día ayer.
1: Sí, el problema es que cuando se proyecta hacer una red de celular, pues no está preparada la red para que todo mundo al mismo tiempo esté llamando, ¿no? A algunos sí les pudo haber funcionado, pero luego colapsó porque no todos los abonados pueden llamar al mismo tiempo porque la red no está capacitada para hacer eso. Y luego en unos 3 minutos después se fue la energía, ¿no, Oscar? Nuestra emisora también salió del aire, unos 3-4 minuticos estuvimos fuera del aire sin energía. Y eso pues ahonda más el que nos hayamos quedado sin comunicaciones de telefonía celular, porque las conexiones ahora se están haciendo a través de fibra óptica, pero la fibra óptica necesita unos repetidores y esos repetidores necesitan energía eléctrica. Si se le va la energía, pues queda totalmente desconectado. Antes era diferente porque utilizaba las microondas, pero en cada torre se tenía pues una planta eléctrica. Parece que ahora, por ahorrar costos, ya no se tienen plantas eléctricas y si se va la energía, pues queda desconectada toda esa zona, ¿no? De un sector donde está cubriendo esa torre. Y ojalá pues esto se pueda mejorar, porque las compañías de telefonía últimamente se está yendo la energía y se va también el servicio de conexión de telefonía. Así que pues un llamado, ¿no? Para que pues no ahorremos gastos, sino que imagínense, en esa emergencia se necesitaba la comunicación y mucha gente no lo pudo hacer, ¿no?
0: Y el dato que entrega a esta hora la compañía energética de Occidente, Leonardo, luego de ese terremoto, 75,000 usuarios afectados en Popayán.
1: Hay muchos sectores aún en Popayán que siguen sin energía eléctrica. Hay unos sectores, por ejemplo, en Santa Inés, en Yambitará, mucha gente ayer durmió sin energía eléctrica. Bueno, ahí está. Doctor Julio Fernando, pues como siempre, cuando hay este tipo de eventualidades, este tipo de emergencias, pues espera, ¿no?, la ayuda internacional, la solidaridad. ¿Qué se sabe de los países que tienen que ayudarnos a nuestro país? Porque la catástrofe es grande, lo que se está viviendo en el Eje Cafetero y en el Valle del Cauca.
2: Bueno, en realidad es grande la oferta y la buena disposición internacional para ayudarle a Colombia en este momento tan difícil después del terremoto de ayer. Pero antes quería comentarle algo. A mí me impactó mucho, mi estimado Leonardo, anoche ver y escuchar al corresponsal de Noticias Caracol cuando Malú, desde Bogotá, la presentadora del informativo, le interrogaba acerca, primero, de su situación personal. Nos pareció muy humano que lo hiciera, y dijo casi que comenzando a llorar, el corresponsal de Caracol Noticias en Pereira, pues hombre, cuando terminemos aquí, voy a ir a buscar a mis hijas que viven conmigo y a buscar agua y dónde pasar la noche, ¿no? Pues fue como dramático, impactante realmente escuchar ese testimonio, como decimos en los medios, en vivo y en directo, de un corresponsal que estaba cumpliendo con su misión de informar sobre esta tragedia tan devastadora que azotó a buena parte del occidente de Colombia en el día de ayer. Y esa fue, como pues lo decía nuestro compañero Oscar también, como la constante en varios sitios de la República el día inmediatamente anterior. Muy, muy impactante, ¿no? Y pues esto ha movido efectivamente la solidaridad internacional hacia nuestro país. Se han generado muchas ofertas, la manifestación de interés en apoyar a Colombia en lo que se necesite. Ya el gobierno de Estados Unidos, el día de la posesión de Abelardo de Espriella, ya el viernes pasado, había anunciado pues la intención de destinar 1.000 millones de dólares a Colombia, eso en su momento para un paquete de seguridad, recursos que pues eventualmente ahora puedan cambiar de destino, dada la prioridad de asistencia para superar la crisis derivada de este movimiento telúrico. Y también otros países y organizaciones internacionales como la ONU, la Organización de Naciones Unidas, han ofrecido su apoyo incondicional a Colombia. Y también países como México, Ecuador, El Salvador, Chile, Perú, Panamá, Argentina, Brasil, Venezuela, Israel, España, Italia, Cuba, Bolivia, Guatemala y Ucrania ya se han manifestado en este sentido. El ministro de Relaciones Exteriores entrante, Omar Bula, pues ha mantenido ya contacto directo y permanente con los representantes de distintos países a fin de poder canalizar de la mejor manera y adecuadamente los ofrecimientos de ayuda. Ayer, pues sabemos, el gobierno entrante de Abelardo de la Espriella tuvo que arrancar prácticamente su gestión con la atención a esta catástrofe natural. El presidente se desplazó al departamento de Chocó con algunos de sus ministros, el ministro de Defensa, general retirado Jorge Eduardo Mora, de Vivienda, Jaime Andrés Beltrán, de Salud, Ana María Vesga, y fue al departamento de Chocó pues para en un puesto de mando unificado empezar a coordinar las acciones tendientes a afrontar esta difícil situación. Al mismo tiempo, pues se ordenó que otros ministros se desplazaran a distintos sectores del país. Por ejemplo, Rodrigo Lara, el ministro del Interior, se desplazó a la ciudad de Pereira, la ministra de Transporte, Elsa Noguera, a Cali, el vicepresidente, José Manuel Restrepo, a la ciudad de Manizales, pues para coordinar desde las regiones mayormente afectadas las estrategias necesarias para atender esta emergencia. Ha sido una situación pues bastante difícil. Después el presidente ha estado en otros sectores del país haciendo presencia y pues dando las instrucciones necesarias para que el proceso de ayuda sea lo más rápido y eficiente posible en esta situación de emergencia nacional.
1: Sí, doctor Julio Fernando, bueno, realmente pues ojalá lleguen las ayudas. Creo que lo más triste que uno puede ver es las personas que perdieron su apartamento, perdieron su hogar. Muchos dicen, no, pues es que deberían de estar felices porque están vivos, ¿no? Pero no, eso no es así, porque no es así. Es completamente legítimo estar triste al saber que en un minuto usted perdió su casita, su apartamento, en todo lo que usted había trabajado, y ya no tiene un refugio, doctor Julio Fernando, para llegar después de su trabajo, después de que llegan los niños de estudiar. Sí, imagínese, no, eso es una tragedia, doctor Luis Fernando.
2: No, dramático. Yo le cuento, mirando la televisión y pues amigas, amigos, familiares de la ciudad de Cali, por ejemplo, enviaron videos, ¿no? Uh-huh. Y mostraban en ellos lo acontecido en sectores, por ejemplo, en la calle Novena, lo que usted comentaba, un edificio en el cual funcionaba una droguería en el primer piso. Muchas veces en nuestra juventud pasamos por allá frente a la Alameda y fuimos clientes de esa droguería, ¿no? Uno dice, Dios mío, pues me salvé, porque de pronto, de haber estado en Cali como hace años, pues por ahí hubiera pasado. En la calle Novena, ¿no?, la que se denomina todavía Avenida del Hipódromo, en la calle Quinta, por los lados de la Plaza de Toros, me decía un sobrino, me decía, tío, es que por la Plaza de Toros se cayeron 3 edificios, por la calle Quinta, entre la carrera 56, que es la Avenida Guadalupe, para los que conocen la capital vallecaucana, y la 60, se cayeron 3 edificios. Hubo afectaciones en un ala del Hospital Universitario, del Hospital Departamental de Cali. Hubo clínicas en la autopista sur que tuvieron que ser evacuadas y decían enfermeros, ¿no?, por favor, que vengan a ayudarnos a sacar a los pacientes, y sacaban camillas, colchonetas. Vimos edificios destruidos, gente del común tratando de apoyar las labores de rescate, haciendo cadenas para pasarse ladrillos y bloques de cemento para tratar de abrir espacio y sin hacer ruido, para poder detectar cualquier llamado de auxilio, cualquier llanto. Entonces, realmente es dramático lo que usted dice. Sí, uno tiene frases de esas de cliché, ¿no? Pues no, lo importante es la vida, lo demás, eso se repone. Pero pues hombre, no es tan así, tan sencillo, ¿no? Cuando pues de pronto uno lo dice como espectador, puede sonar como lógico, ¿no? Pero cuando está inmerso en una situación de que se le cayó la casa, se destruyó el apartamento, el edificio está en mal estado y le dicen, vean, no puede ingresar, pues hombre, y ahora qué voy a hacer, ¿no? La pregunta, lo que mencionaba el corresponsal de Caracol Noticias anoche, ahora tengo que ir a recoger a mis hijas, buscar agua y buscar dónde dormir con ellas. Pues es realmente dramático, y pues le pedimos al Creador que les dé fortaleza, y que pues al gobierno nacional y a los países amigos y a las organizaciones internacionales les toque el corazón, para que de verdad que apoyen a nuestro país y a esas personas que están atravesando por momentos muy difíciles, pero muy difíciles.
0: No, y es que imagine usted, doctor, en julio perder todo en 30 segundos.
2: Sí,
0: perder muy doloroso. Todo en 30 segundos, su casa, sí, su vehículo, tal vez a un ser querido, toda la vida le cambió a una persona en 30 segundos, doctor.
2: De pronto el trabajo, porque el la trabajo, empresa, el lugar donde laboraba, pues ya no está funcionando. Entonces, ¿qué le va a decir al dueño? Vea, págueme, ¿no? Y yo vengo a trabajar, si no hay trabajo, no hay producción. Entonces, es una situación muy dramática, de verdad.
1: Bueno, ahí está. Popayán la sacó barata en el departamento del Cauca, porque recordemos que nuestra ciudad fue reconstruida después del terremoto del 83, ¿no?, que tiró casi más de media ciudad, y bueno, se cumplió con las normas sismorresistentes que deben tener las edificaciones. Gracias a ese terremoto del 83, Colombia pues comenzó a hacer sus construcciones, que su infraestructura pues fuera sismorresistente, no antisísmica, ¿no? Porque son dos cosas diferentes, ¿no?
2: Sabe que yo cometí ese, no error, sino horror. Ajá. Cuando comenzaba en la radio, y por allá estaba empezando universidad también, y antes del 83, que fue el terremoto de Popayán, que fue como un referente para que las cosas cambiaran en materia de construcción en el país, y le pregunté en una entrevista a un constructor amigo, Alberto Ramírez Caicedo, en la Sultana del Valle, sobre la construcción antisísmica, y me dijo, no, un momentico, corrección, Julio, me lo dijo al aire, ¿no? Y aprendí, me dijo, no, es que mira, antisísmico, Julio, no hay nada. sismo resistente. Nosotros tratamos de minimizar los riesgos, de hacer lo máximo posible para que no haya afectaciones cuando se presenta un movimiento telúrico, sobre todo de gran intensidad. Pero antisísmico no hay nada, sismo resistente. Hacemos lo posible porque resista la sismicidad, pero lo antisísmico no existe de verdad.
0: Y hay que indicar algo, Leonardo, y es que el terremoto de Popayán de 1983 tuvo una intensidad de 5,5, pero una profundidad de 12 a 15 kilómetros.
2: Oye, se fue muy casi que superficial, ¿no?
0: Exactamente. A diferencia de lo ocurrido ayer en Chocó, que tuvo una profundidad de más de 100 kilómetros y una magnitud de 7,4. Escuchaba ayer a un geólogo, doctor Julio, e indicaba pues que si la magnitud del terremoto de ayer hubiera sido menor a 50 kilómetros, él califica que la devastación hubiera sido apocalíptica.
2: No estaríamos aquí de pronto.
0: Exactamente.
2: No, es tenaz. Hubo muchas réplicas, ¿no? Y también anoche, ¿no? Según los últimos informes, entre aproximadamente las 9, las 10 de la noche se presentaron 7 réplicas entre 2 y 3 grados aproximadamente. Así es que, pues hombre, hay que estar de todas maneras muy alerta, muy preparados. Y como estamos hablando de moralejas, ¿no? Los llamados de atención que esto nos debe dar en la vida, pues hombre, mi querido Oscar y mi querido Leonardo, prestarle atención cuando los organismos de atención de riesgo y de desastres en los municipios como Popayán, Bogotá, Cali, Medellín, Barranquilla, cualquiera, nos convocan o nos llaman a esos famosos simulacros. La gente le tiene pereza, ¿no? Dicen, ay no, yo qué voy a ir, un simulacro. Uy, otra vez prendieron esa sirena solo para asustarlo a uno, ¿no? Qué jartera. No, hombre, eso tiene su utilidad, tiene una razón de ser. Entonces, con muy buena voluntad, en muchas oportunidades, oficinas como la Asesora de Gestión de Riesgo de Desastres de Popayán programan y preparan, ¿no?, estos llamados, ¿no?, de simulacros para que aprendamos a comportarnos cuando hay un sismo, cuando hay un temblor o un terremoto. Pues hay que acudir porque nadie nació aprendido, como se dice popularmente, y cualquier instrucción que a uno le den y orientación que se reciba de verdad puede ser definitiva en un momento como estos.
0: Mire, doctor, hasta ayer las 6:30 de la tarde se habían dado 47 réplicas luego del terremoto de 7,4. La de mayor intensidad fue de 4,8 según el Servicio Geológico Colombiano, que indica y pues se lanza esta voz de precaución, de prevención, porque advierte que este tipo de movimientos puede continuar durante los próximos días, semanas o incluso meses.
1: 7:04, se ha actualizado la cifra tras el terremoto del día de ayer. Ya son 165 fallecidos, 1.246 personas heridas y 152 estructuras colapsadas. Es lo que es un informe que da Asocapitales. La ciudad con mayor número de fallecidos preliminarmente es la ciudad de Cali con 85 y le siguen Pereira con 66. De esas personas que fallecieron ayer de ese terremoto, hay 3 caucanos que se han registrado. Pablo Avirama Rivera, que fue encontrado sin vida en el aeropuerto de Pereira, otra mujer identificada como Catalina Arango de Santander de Quilichao, que murió en Manizales, y en la ciudad de Cali perdió la vida un ciudadano cuya identidad era Carlos Renella, el popular mono muy conocido, y bueno, son 3 caucanos pues que han perdido la vida lamentablemente.
0: Y también se ha actualizado la cifra de municipios con afectación en el departamento del Cauca, Leonardo, ya son 33 localidades con afectaciones en el departamento: Balboa, Bolívar, Buenos Aires, Cajibío, Caldono, Caloto, Corinto, Florencia, Guachené, Guapi, Jambaló, La Vega, López Endemicay, Mercaderes, Miranda. También aparece Morales, Padilla, Patía, Piendamotunía, Tunía, Popayán, Puerto Tejada, también Puracé, San Sebastián, Santa Rosa, Santander de Quilichao, Silvia Suárez, Sucre, El Tambo, Timbío, Timbiquí, Toribío y Totoro. 33 municipios con afectaciones por el terremoto aquí en el Cauca.
1: La cooperativa de integral de transporte rápido Tambo pues ha dado un mensaje diciendo que lamenta profundamente el fallecimiento de Carlos Renella, asociado de la cooperativa, quien partió de este mundo el día de hoy mientras se encontraba en la ciudad de Cali en medio del sismo.
0: Otro dato, Leonardo, y es que mire, el celular la aplicación de sismo, la alarma que genera algunos dispositivos, pues prácticamente le salvó la vida a muchas personas, porque en videos en Doctor Julio se observa cómo el celular pues le suena como la alarma de sismo y tienen entre 10 y 15 segundos para poder reaccionar, salir o ubicarse en un lugar seguro, Leonardo.
1: Sí, ese está activo en los teléfonos
0: Android,
1: porque en el iPhone no funciona, ¿no? En el Android lo que hace es que, como los teléfonos tienen unos sensores acelerómetros, se llaman, y el teléfono detecta que se están moviendo cientos de teléfonos a la vez, entonces él dice, ah, bueno, hay un movimiento sísmico, y da la alerta a todos los celulares que estén alrededor, ¿no? Para que funcione hay que tener encendido la ubicación, el GPS, y ahí tiene que ser un sistema Android, ¿no? Para los que tienen iPhone no funciona porque es de otra forma, y en Colombia no está ese servicio que tiene habilitado iPhone, pero muchas personas así les llegó ese mensaje, en el cual pues dio tiempo, porque como cuando hay el movimiento de placas tectónicas, por ejemplo allá en Chocó, se demora en llegar como que la onda aquí a nuestra ciudad de Popayán, que fue alrededor de unos 40 segundos, y eso pues dio tiempo para que se alertara, ¿no? De esa onda sísmica que había llegado. Y sí, a muchas personas les llegó ese mensaje, en el cual, por ejemplo, decía, mire, sismo a las 7:34 de la mañana, es probable que haya sentido un temblor, magnitud inicial estimada en 6.4 aproximadamente, a la distancia que uno se encuentra, y presiona para obtener más información. Esos son los mensajes que le llegaron a algunas personas que tenían pues el sistema Android. Bueno, es la modernidad y que puede salvar, como usted dice, Oscar, vidas. 7:07, esto es Popayán FM 105.1, que es la radio de todos.
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1: Música para este martes, aquí están Los Prisioneros, la canción se llama Tren al Sur, esto es Popayán FM, la radio de todos.

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3: Son las 7 de la mañana, 15 minutos. Estamos en el magazine Alianza Informativa a través de Popayán FM 105.1. Uno de los payaneses que murió en este sismo es Pablo Rivera Avirama. Murió en Pereira, en el aeropuerto de esta ciudad. Era oriundo de nuestra ciudad. Fue reportado como desaparecido tras el fuerte movimiento telúrico registrado ayer en horas de la mañana. Sus familiares pues adelantaron una búsqueda con la esperanza de encontrarlo con vida, y luego de que saber que se encontraba en el aeropuerto internacional Matecaña de Pereira, pero lamentablemente pues se confirmó su fallecimiento como consecuencia de esta emergencia.
4: Hay un nuevo reporte por parte de la Alcaldía Municipal de Cali frente a la cifra que deja ese terremoto de 7,4 en la capital vallecaucana. Mire, ya la cifra de fallecidos aumenta a 95 personas fallecidas, 949 personas heridas, y el dato que preocupa a las autoridades en Leonardo es este: 239 personas atrapadas reportadas. 239 personas atrapadas en reportadas, 86 rescatadas, 45 estructuras con colapso total o parcial y 93 edificaciones y viviendas con daños preliminares.
3: Ojalá que se pueda rescatar estas personas. Esas personas que están debajo de esas estructuras, lamentablemente eso no se puede hacer con pala, ni con pica, ni con las personas levantando escombros. No, eso se hace con maquinaria amarilla, con maquinaria pesada. Y ojalá se pueda llevar esa maquinaria para poder levantar los escombros y poder sacar rápidamente a las personas. Ya prácticamente son 24 horas que llevan ahí en medio de los escombros, y que puedan ser pues rescatadas. Como lo decimos, esos rescates con maquinaria pesada, con maquinaria amarilla. Hay muchas personas que han estado ahí ayudando con las labores de ir quitando escombros, pero así no es tan fácil para encontrar rápidamente las personas que pues sufrieron afectaciones y se cayó los apartamentos, las casas donde estaban, y después de este fatal sismo. 7 de la mañana, 17 minutos, estamos en el magazine Alianza Informativa. Nos escriben desde el barrio Pandiguando, nos dicen que están sin energía desde el día de ayer. Que por favor los amigos de la compañía energética Occidente pues puedan arreglar ese problema. También en el sector de Yambitará están sin el servicio de energía en el día de ayer, en el día de hoy. También en sectores de el barrio Santa Inés tampoco están sin energía. Son los reportes que nos dan. También dicen acá en el barrio Libertador tampoco tenemos energía. Así que ojalá pues rápidamente se pueda arreglar ese servicio de energía que nos están reportando nuestros oyentes a través del 300-445-1090.
4: Así es, Pandiguando, también aparece Moscopán, La Violeta, Galicia, en diferentes sectores en diferentes puntos de Popayán. Recordemos que el comunicado que ha emitido la Compañía Energética de Occidente, que indica que tras el terremoto de 7,4 hay afectación en la prestación del servicio para 75 mil usuarios aquí en la capital caucana.
3: Son las 7 de la mañana, 18 minutos. Estamos en el magazine Alianza Informativa a través de Popayán FM 105.1, que es la radio de todos. Bueno, doctor Julio Fernando, ya hablábamos de lo que ha sido, cómo se ha movido el nuevo gobierno de Abelardo de la Espriella acerca de los desplazamientos, ¿no? Y de también de las ayudas que se comienzan a llegar, y ojalá se pueda hacer el manejo rápido. No tenemos director de la oficina de gestión de la oficina de gestión de riesgo de desastres. No es oficina, la nacional se llama gestión de riesgo de desastres, ¿no? Y ojalá pues sea designado rápidamente, doctor Julio Fernando, por este gran movimiento de solidaridad que comienza a generarse en todo el mundo para las ayudas que tienen que llegar a nuestro país, a Colombia.
5: Sí, señor. Canalizar las ayudas internacionales es una labor bastante compleja por el conocimiento que se requiere para su manejo, y por el momento pues es el ministro de Relaciones Exteriores, Omar Bula, quien ha mantenido una estrecha relación y un contacto permanente y directo con representantes de distintos países y organizaciones internacionales a fin de canalizar de manera adecuada esos ofrecimientos de ayuda que pues no solamente están representados en dinero, sino también en otro tipo de asistencia, como por ejemplo en la parte médica, en la parte de medicamentos, de tratamientos, de atención de los galenos en los sitios en los cuales se requiera. Así es que pues es una tarea bastante dispendiosa, y que pues por la necesidad urgente de atención a las situaciones que se están presentando, como lo que ustedes comentan, Oscar y Leonardo, de personas que se encuentran todavía atrapadas entre bloques de cemento en distintas ciudades, especialmente en Cali y en Pereira, pues necesitan de urgente atención. Así es que esperamos que pues esta labor se pueda cumplir de la mejor manera y oportunamente.
3: Sí, señor. Son las 7 de la mañana, 21 minutos. También en el día de hoy se van a comenzar a recibir ayudas que van a ir pues directamente a los más afectados ahí en el Valle del Cauca. Lo que se sabe entonces es que pues se está coordinando para poder llevar toda esa cantidad de ayudas que tengan los habitantes de nuestra ciudad de Popayán, del departamento de El Cauca, pues para poder llevar esas ayudas. Lo que más se necesitan pues es ropa, colchones, agua, es lo que se está pidiendo desde la ciudad de Cali, y lo que se espera entonces es que se pueda iniciar esa campaña de recolección de ayudas desde Popayán con para llevarle pues a las familias afectadas de este terremoto.
5: Mire, y personal, ¿no? Rescatistas, ya como lo señalaba el ministro del Interior, Rodrigo Lara Restrepo, pues se han trasladado, por ejemplo, desde algunos municipios de Antioquia, personas expertas en labores de rescate a algunas ciudades como Pereira, Manizales y Cali, pero obviamente nunca serán suficientes para atender una crisis de la magnitud de la que se ha presentado. Bonito el detalle, ¿no?, de el Cuerpo de Bomberos Voluntarios de Popayán, de enviar máquinas y enviar personal. Escuchamos al comandante ayer en la noche diciendo, bueno, Cali fue la primera ciudad que le dio ayuda a Popayán en 1983, y existe pues un estrecho lazo de afecto, de unión y de gratitud entre Popayán y Cali, y por eso pues no se dudó un momento en prestar esa asistencia, esa ayuda de parte de Popayán, que afortunadamente no requiere de ese personal y de esos equipos en el momento a la ciudad de Cali. En la medida en que llegue personal de rescatistas capacitado, y como usted lo decía, ¿no?, maquinaria, porque esto no es solamente de las cadenas que se han conformado por muchos voluntarios y pues personas también servidoras de el Estado y miembros de organismos de socorro, no es suficiente, ¿no?, con la buena voluntad y la mejor disposición que tienen de irse pasando los bloques de cemento, de ladrillo, de hierro, para descongestionar áreas en las cuales hay personas atrapadas, sino que se requiere de personal experto por un lado y pues también de maquinaria adecuada para ese tipo de labores, que es muy compleja.
3: Bueno, entonces el sitio en Popayán para la recolección por ahora oficial es el que se tiene en la Asamblea Departamental del Cauca, es el único punto de acopio oficial, y en este espacio se van a recibir donaciones destinadas a cubrir las necesidades prioritarias de la población damnificada de las zonas impactadas. La asamblea queda...
5: Eso le iba a preguntar, dirección Patoja, para que todo el mundo pueda llegar.
3: Dirección Patoja, bueno, primero digamos la dirección oficial, esa es la carrera séptima con calles sexta y quinta. Si todos conocemos la esquina del Parque de Caldas, donde está...
5: ¿La Torre de Reloj?
3: No, por donde está la vivienda.
5: Ajá.
3: Donde está la vivienda. Antes, esa, sí, 50 metros antes. O sea, entre la vivienda y lo que era la manzana 99. Ajá. Ahí queda la, en el segundo piso, o primer piso, también primero y segundo piso, queda pues la Asamblea Departamental del Cauca. Y ahí cualquiera le dice, ah, sí, ahí queda la Asamblea Departamental. Y ahí es el punto de acopio para los que las personas de buen corazón quieran llevar su ayuda para la gente que lo perdió todo ahí en el Valle del Cauca y Chocó. 7:25 minutos. 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
6: Muchas gracias a la Alcaldía por esta jornada de vacunación. 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
8: Para agradecerle a la Alcaldía de Popayán, a Salud Pública, por la gran jornada de que tuvieron con los peluditos en Lomas de Granada, haciéndole vacunación, desparasitación, limpieza de oídos y corte de uñas. 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
11: Para agradecerle a la Alcaldía por estos eventos que le hacen a los perritos, muy agradecida porque me vacunaron a mis perritos, a Zeus, a Sol y a Luna. 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
0: A esta hora, en Popayán FM, un reporte oficial desde la Oficina Asesora para la Gestión del Riesgo de Desastres Popayán, con Ari Ledesma.
12: Y este es un reporte oficial a través de Popayán FM 105.1, la radio de todos, con el sismo que se presentó en la mañana de hoy a las 7:34 de la mañana en San José de Palmar, magnitud de 7.4 en la escala de Richter, donde se ha realizado un PMU liderado por el señor alcalde Juan Carlos Muñoz Bravo. Bienvenido, alcalde, a través de los micrófonos de Popayán FM. Bueno, y hoy se hace este PMU en la sala de crisis de bomberos Popayán. ¿Qué balance se deja hasta el momento?
13: Desde la sala de crisis de los bomberos del municipio de Popayán, hemos estado recibiendo información de lo ocurrido frente a este movimiento telúrico que ocurrió en Colombia y en parte del continente suramericano. Es de informarles que gracias a Dios en Popayán no tenemos hechos que lamentar sobre la pérdida de vidas o heridos, algunas afectaciones de algunas edificaciones que se han reportado, nada estructural, fachadas que se ven afectadas desde la parte exterior, y gracias a Dios hoy podemos dar un parte de tranquilidad de lo que ha acontecido en la ciudad de Popayán.
12: Este temblor no tiene nada que ver con el tema del volcán.
13: Sí, también es comunicarle a la opinión pública que este temblor está totalmente aislado con lo que tiene que ver con lo que hoy está en la alerta naranja, el volcán Puracé. Entonces, para evitar malos entendidos, evitar comunicaciones que no tienen que ver con la parte oficial, desde la del Servicio Geológico Colombiano nos reportan que es totalmente aislado y que no tiene nada que ver con el volcán Puracé.
12: Gracias, señor alcalde, por estar aquí en los micrófonos de Popayán FM 105.1.
13: A ustedes, muy queridos, y Dios los bendiga. Muchas gracias.
12: Por acá también se encuentra el comandante de Bomberos Popayán, Francisco José Arboleda. ¿Cómo se ha atendido hasta el momento esta situación, comandante, de un momento tan inesperado aquí en la ciudad de Popayán y en varios puntos del país?
14: Hasta el momento tenemos un parte de total tranquilidad. No hay edificaciones que en este momento afecten la vida o la seguridad de las personas de manera inminente, ya que cualquier edificación que se vio así fuera ligeramente afectada fue evacuada, y vamos a iniciar en una valoración secundaria con los ingenieros especialistas en estructuras a fin de ver ese ya estado más a profundidad y si supone o no un riesgo inminente.
12: ¿Qué se ha articulado en esta sala de crisis hoy?
14: En este momento tenemos varias fuerzas de tarea entre los distintos organismos de socorro, la administración municipal y profesionales idóneos que nos van a dar certeza técnica sobre el estado de esas edificaciones.
12: Y en este informe especial también hemos invitado a Giovanni Erazo, quien es el coordinador de manejo de la oficina asesora para la gestión de riesgo, quien nos da un balance hasta el momento sobre ese recorrido, esa evaluación por parte de los organismos de socorro.
15: Se activaron todas las capacidades desde el Consejo Municipal de Gestión del Riesgo de Desastres en pro de que se puedan hacer verificaciones en campo en toda la ciudad y poder garantizarle a las personas que no tenemos representativamente afectaciones estructurales de gravedad. En ese sentido, estamos haciendo desde unos comités de trabajo articulados con los organismos de socorro y los profesionales de las diferentes secretarías de la administración municipal estos acercamientos y estas verificaciones con el fin de poder garantizarle y dar un parte de tranquilidad a todo el municipio de Popayán. Es un llamado a la atención, es un llamado a la calma, es un llamado a estar preparados y listos ante este tipo de situaciones. El día de hoy, afortunadamente, Popayán no ha sufrido hasta el momento ningún tipo de acción relevante o lamentable, pero de todas maneras hemos activado las capacidades con el fin de prevenir cualquier situación que se pueda presentar.
12: María Fernanda Muñoz, secretaria de Salud del municipio de Popayán, también nos entrega el balance sobre esa red hospitalaria que se tiene en este momento que ha surgido aquí en la ciudad de Popayán con el sismo de 7.4 en la escala de Richter. Secretaria, bienvenida a los micrófonos de Popayán y bueno, ¿qué balance se tiene?
16: Darle un parte de tranquilidad a toda la comunidad respecto a la parte hospitalaria. Hemos tenido ya un recorrido por las 8 instituciones que están prestando servicio. Hay algunas afectaciones que se presentaron esta mañana en Santa Gracia sin ningún daño estructural de la edificación. Algunas evacuaciones que se realizaron en su momento, pero decirles que los servicios están restablecidos, que en este momento están suspendidos solamente servicios ambulatorios en la red, dado que pues obviamente hay que dar prioridad pues a las urgencias que se nos puedan presentar, pero ninguna de las instituciones realmente ha tenido en este momento alguna crisis de infraestructura en sus instalaciones. Recomendarle a la ciudadanía el uso adecuado de los servicios de urgencias, ya que como ustedes supieron, en fin de semana tenemos una alerta de sobreocupación, especialmente en el Hospital San José y en el Hospital Susana López de Valencia. Pedirle a la comunidad que se han utilizado solamente las emergencias para este par de instituciones.
12: Por otra parte, también hemos invitado a John Diego Parra, gerente del acueducto y alcantarillado del municipio de Popayán. ¿Qué reporte se tiene frente a este sismo? ¿Ha afectado en alguna parte el tema del alcantarillado de la ciudad de Popayán?
17: No, realmente damos un parte de tranquilidad, no hay afectaciones dentro de las bocatomas, de los tanques, dentro de nuestra red, la conducción de agua es normal, perfecta y de muy buena calidad.
12: Hablemos otro tema que es importante, que mucha gente pregunta, el tema de las cenizas del volcán, ¿cómo anda el sistema de agua potable?
17: No, hasta ahora no hemos tenido ningún problema, no tenemos ningún reporte de que haya incidencia de la ceniza del volcán sobre nuestras fuentes que abastecen el acueducto de Popayán, y en cualquier momento estaremos avisando si hay algún problema, pero el agua es de calidad, pueden estar tranquilos y no hay ninguna afectación por cenizas del volcán Puracé.
12: De esta manera hemos finalizado este informe especial en cabeza del señor alcalde Juan Carlos Muñoz Bravo, el balance sobre lo que se tiene hasta el momento en el reporte de este sismo que se ha presentado en la mañana de hoy. Sigan con más información a través de Popayán FM 105.1.
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18: Son las 7 de la mañana, 39 minutos. Estamos en el magazine Alianza Informativa a través de Popayán FM 105.1, que es la radio de todos. Doctor Julio Fernando, le quería preguntar por el Comité Autónomo de la Regla Fiscal, llamado el CARF, donde se ha evidenciado que se ha gastado por parte del gobierno saliente más de lo indicado, ¿no? Y que realmente encenderían las alarmas porque no hay presupuesto para terminar el 2026 y lo que sería el presupuesto general de la Nación del 2027.
19: Sí, señor, el Comité Autónomo de la Regla Fiscal ha manifestado que se evidencian considerables diferencias entre el nivel del gasto planteado por el gobierno saliente, las metas oficiales y los recursos necesarios para su financiación para el año 2027. Y esto preocupa en alto grado porque se dejó un presupuesto general de la Nación para el año venidero que, según el Comité de la Regla Fiscal, estaría desfinanciado en la suma de 20.7 billones de pesos. Esto porque están calculados unos ingresos que no son seguros, que son proyectados, pero que no existe la certeza de que se vayan a recoger. Esa diferencia de 20.7 billones de pesos equivalen al 1% del Producto Interno Bruto. Y se dice que ante esta situación, el Comité de la Regla Fiscal considera necesario ajustar

0: Bien, mi estimado Leonardo y mi querido Oscar, hay algo importante que también vale la pena agregar, ¿no?, sobre lo que ha acontecido con este terremoto. El gobierno nacional entrante, a través del presidente Abelardo de la Espriella, ha manifestado que se va a dar por parte del Estado un subsidio de arrendamiento de vivienda para las personas que se hayan quedado sin ella para estos próximos meses como consecuencia del desastre natural presentado en el día inmediatamente anterior. Así es que pues están haciendo obviamente de los censos necesarios en las distintas ciudades mayormente afectadas para que las personas que hayan sufrido la pérdida de su vivienda tengan al menos un subsidio de arrendamiento por un tiempo. Eso por un lado. Y como nos están preguntando también qué pasa con los seguros contra terremoto, pues hombre, decirles que eso depende de la situación particular de cada uno, porque por ejemplo en conjuntos residenciales nuevos existe un seguro contra terremoto, ¿no?, hasta por 10 años, pero en otros casos pues habría que entrar a analizar cada situación en particular. Por ejemplo, los conjuntos residenciales, los edificios, generalmente adquieren unas pólizas de seguro contra todo riesgo, lo que incluye terremoto, pero por las zonas comunes, no por la unidad privada de cada apartamento o de cada casa. Entonces tocaría estudiar individualmente cada situación para ver si tiene cobertura o no. Ahora rato hablábamos aquí con nuestro compañero Oscar, por ejemplo, de los estragos y de los daños que pueda sufrir una empresa que si pues es víctima de este tipo de situaciones de terremoto y queda destruida, pues no va a poder abrir al público, no va a poder producir, no va a poder generar ingresos. ¿Qué pasa? Pues hombre, si tienes seguro, ¿no?, para esos eventos, no solamente para reconstruir el inmueble y dotar nuevamente de bienes muebles el local comercial o la empresa, sino también seguro que le dé unos ingresos para resarcir el lucro cesante, que es lo que deja de percibir, pues perfecto, ¿no? Ya tocará analizar la situación y por ello pues es importante, ¿no?, con estas situaciones que se presentan, que cada quien en su momento se asesore adecuadamente en materia de seguros para ver cómo puede afrontar cada situación.
1: Bueno, ahí está entonces la situación que estamos viviendo, y lo que se conoce es que durante la madrugada de este martes 11 de agosto se reportó pues una seguidilla de temblores, de acuerdo al Servicio Geológico Colombiano, de los movimientos telúricos que tuvieron magnitudes hasta el 3.6. Los reportes oficiales se conocen en medio de pues las labores de rescate que se adelantan en las ciudades más afectadas por el fuerte terremoto de ayer de 7.4 y que ha dejado por lo menos unas 132 personas fallecidas. 7:45 minutos, esto es Popayán FM 105.1.
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2: Son las 7 de la mañana, 53 minutos, estamos en el magazine Alianza Informativa a través de Popayán FM 105.1. Ya se están organizando las campañas de recolección de ayudas en nuestra ciudad de Popayán. Lo más importante son la recolección de agua, de alimentos no perecederos, de utensilios de aseo, de pues muchos ropa también que se tenga pues en buen estado, ¿no? No lleve ropa ya usada, porque eso realmente pues lo que hace es colapsar el sistema de la recolección de ayudas. Y el punto de acopio es la Asamblea Departamental de El Cauca. Es el punto de acopio que se tiene para nuestra ciudad de Popayán. Y no le entregue dinero a personas inescrupulosas que de pronto están recogiendo dinero. De pronto los únicos que pueden recoger dinero son la gente de la Cruz Roja, que realmente pues sí lleva estos servicios de ayuda a las personas que lo están necesitando en Valle del Cauca y en el departamento del Chocó. Resumen de noticias a esta hora, Oscar.
3: Resumen de noticias en Leonardo: 33 municipios afectados en el departamento del Cauca por el fuerte terremoto de 7,4 que sacudió el día de ayer gran parte del territorio nacional. El Servicio Geológico Colombiano ha indicado que el movimiento no tiene nada que ver con la actividad del volcán Puracé, que se mantiene en alerta naranja. También para destacar que el Cuerpo de Bomberos en Voluntarios de Popayán envió más de 10 unidades a Cali para unirse a las actividades de labores y búsqueda para rescatar personas con vida que permanecen entre los escombros. También para destacar el recorrido que hizo la alcaldía de Popayán con los organismos de emergencia por diferentes sectores de la capital caucana para conocer posibles daños que dejó el terremoto el día de ayer aquí en la Ciudad Blanca de Colombia. Pero indicar que no se presentan víctimas ni personas heridas tras el fuerte movimiento el día de ayer aquí en Popayán, así lo ha manifestado el alcalde Juan Carlos Muñoz.
2: Los que nos están preguntando que si hoy hay pico y placa, sí, hoy ya regresa el pico y placa, ya está activo desde las 7 de la mañana hasta las 8 de la noche hoy martes, para los carros y motos particulares, que sus placas terminen en 1 y 2. 1 y 2 es el pico y placa para el día de hoy. A todos muchas gracias por haber estado en esta mañana con Popayán FM 105.1, que es la radio de todos. Ya viene Alexa Jaycee a acompañarlos en la mañana del martes con Popayán FM, que es la radio de todos.
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0: Son las 8 de la mañana, 20 minutos. Estás escuchando Popayán FM 105.1, la radio de todos. Una emisora de la Alcaldía de Popayán, de la Administración Municipal. Una emisora que durante todos estos acontecimientos pues ha estado acompañándote.
1: Te ayudará, vale la pena una vez más.
0: Una emisora que está pendiente de los oyentes. Una emisora que los ha escuchado, que les ha entregado información, por supuesto, por parte de diferentes secretarías, diferentes secretarios ya han pasado por nuestros micrófonos. Yo sé que el día de hoy es muy difícil decir buenos días, cuesta un poco más, pero sin duda hay que agradecer porque nos levantamos, tenemos nuestra cama, tenemos nuestra familia bien, pudimos desayunar, pudimos salir a trabajar. Hay gente que en el país hoy no tuvo esa posibilidad. Pero tampoco podemos ignorar que el tema de la salud mental por estos días se ve un poco afectada. Que aunque por fortuna en la ciudad de Popayán pues no se registró mayor afectación en el tema de la infraestructura ni pérdidas humanas, pues sí hay que decir que quizás estamos un poco como cargados de información, ¿verdad? Estamos como muy alterados por todo lo que se empieza ya a conocer desde algunos sectores que no tenían quizás energía, no tenían cómo comunicarse. De pronto también una persona que vive acá en la ciudad de Popayán, que tiene su familia en la ciudad de Cali, en el Valle del Cauca, norte del Valle, en Risaralda, en estos lugares, en Chocó, en el Chocó también, que fue el epicentro, pues también esa zozobra, ¿no? Espero que de corazón hayan podido comunicarse con sus familias si están en estos lugares. Y bueno, también desde Popayán FM, también estamos diciéndoles a ustedes, hey, la salud mental es importante. ¿Cómo cuidarla? Bueno, primero reconocer lo que estamos sintiendo. Estamos sintiendo miedo, tristeza, nervios, confusión. Son respuestas, digamos que normales dentro de todo lo que ha pasado. También hablar con alguien de confianza, compartir lo que está viviendo, pues puede ayudar también a que ese proceso se sienta usted como acompañado, no se sienta solito. Importantísimo, muchachos, todos los oyentes, miren, limitar el tema de la exposición de noticias, de redes sociales. Yo sé que es un tema muy complejo y pues hoy en día vivimos todo el tiempo con el celular, estamos actualizándolos casi que de manera inmediata por las redes sociales, pero mire, es importante mantener información a través de fuentes oficiales, por ejemplo, a través de la emisora de la alcaldía, a través de esta su emisora, Popayán FM 105.1, y de pronto decir, hey, ya estoy como muy, muy cargado de información, ¿cómo puedo ayudar? Pero digamos que tener muy controlado el tema también de la información, la respiración, muchachos, cuando sentimos de pronto que estamos en esa ansiedad, en esa angustia, paremos un segundito, respiremos. Es importante el tema de la respiración y por supuesto tratar de mantener el tema de las rutinas de comer. Se nos ha olvidado de pronto por todo lo que vemos el tema de comer, de dormir, de bañarnos, de salir a caminar, realizar actividades habituales y ayudar por supuesto a recuperar como la sensación de normalidad, porque sabemos que estamos un poco cargados por todo el tema de la información. Se reanudó también el pico y placa en la ciudad de Popayán, para que lo tengan en cuenta. Con normalidad está el día de hoy. Hoy es martes 1 y 2 es el pico y placa en la ciudad de Popayán. Pero también si usted de pronto está en su negocio, está en su lugar de trabajo y presentó quizás algún reporte en la infraestructura, alguna grieta, algo que diga, hey, esto no estaba aquí, pues es importante también darlo a conocer a las respectivas autoridades competentes, en este caso los bomberos de Popayán, y reportar los daños causados. Hay un número telefónico, mire, toda esta información se está compartiendo a través de las redes sociales de la emisora de Popayán FM 105.1, la radio de todos. Así nos encuentra usted en Facebook y en Instagram, Popayán FM 105.1. Sin embargo, les voy a dejar también ese número si usted tiene de pronto algún reporte en la infraestructura del sector comercio luego del sismo. Se puede comunicar a través del 321 720-750-5505, 321-750-5505, para que lo tengan en cuenta. Muchachos, mucha información en redes sociales, demasiada información, incluso vi alguna cadena por allí en WhatsApp, por eso les digo, hay que estar atentos a los canales oficiales, en este caso, pues la emisora de la Alcaldía de Popayán, la página de la Alcaldía de Popayán, para que también ustedes la sigan ahí en Facebook, Alcaldía de Popayán, así la encuentran tal cual, para seguir donde decía, no, va a haber una réplica, eso de las 11 de la noche, vi algo por ahí, 10:45, muchachos, desde el Servicio Geológico Colombiano se ha dicho que no hay manera de prevenir o de saber a qué hora exactamente pues se va a registrar un sismo. Entonces, todas estas cositas al final del día van sumando, por supuesto, preocupación. Dar las gracias, muchachos. Dar las gracias porque estamos bien en la ciudad. Dar las gracias porque hoy podemos encontrarnos en este espacio. Atentos, por supuesto, a todo también lo que se va generando desde el volcán Puracé a través de Popayán FM. Espero sus mensajitos. Ojalá hoy nos llenemos de mucho, mucho aliento, mucha esperanza. Ojalá hoy entreguemos un mensaje positivo también para todos nosotros, para los payaneses, para los caucanos. Porque también en algunos municipios del departamento se generaron afectaciones. Y si usted el día de hoy a través de Popayán FM puede entregar ese mensaje de aliento, maravilloso. A reportarse a través del 300-445-1090. 300-445-1090. Ese es el WhatsApp de Popayán FM. Ayer veíamos al alcalde de la ciudad, el doctor Juan Carlos Muñoz, muy pendiente desde diferentes lugares, revisando un trabajo exhaustivo para que nos sintamos seguros en nuestra ciudad, y así se ha realizado. También nuestro secretario general Edwin Muñoz muy pendiente también de cómo avanzó la jornada de ayer, y pues también lo que estamos pues pendientes con toda la información. A entregar mensajes bonitos, muchachos. ¿Qué les parece si tenemos ese WhatsApp el día de hoy para entregar mensajes chéveres de esperanza, de motivación? 300-445-1090. Ese es el WhatsApp de la radio de todos.
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0: Estás escuchando Popayán FM 105.1, la radio de todos. Un abrazo bien fuerte, bien cálido, bien especial para todas las personitas que se encuentran conectadas a través de nuestra señal de internet, que ingresan a través de la página de la Alcaldía de Popayán. Ustedes, si ingresan desde el celular, miren, con tres puntitos, ustedes van a desplegar esa pestañita que llama uno, y en la parte de abajo se van a encontrar con la señal de Popayán FM 105.1. Si está desde el computador, ingresa también a la página de Alcaldía, además que hay muchísimos servicios que no sé que usted va a aprovechar muchísimo. También se va a encontrar en la parte superior con nuestra señal en vivo, Popayán FM 105.1, que es la radio de todos. Los escuchamos, buenos días.
1: Alexa, buenos días.
0: Buenos días, mi precioso.
1: A los que estamos bien, a los que nos despertamos hoy bien. Dios, dale fortaleza a toda la gente de Cali, Pereira, la gente del Chocó, que Dios los bendiga. Los de Buenaventura, que también están pasando por un momento difícil. Nadie habla a los de Buenaventura, que también están en un momento difícil.
0: Es complejo, sí.
1: Darles mucha fortaleza a toda la familia, a las personas que han perdido sus seres queridos y que aún están esperando encontrar sus seres queridos. Darles mucha fortaleza.
0: Un abrazo, mi David, un abrazo para ti. Mire, desde que iniciamos este turno esta mañana, abrimos ese espacio de nuestro WhatsApp, el 300-445-1090, para el día de hoy entregar un mensaje de esperanza, un mensaje positivo dentro de tanta incertidumbre que están viviendo muchos departamentos, el Chocó, Valle del Cauca, en el norte del Cauca también se presentaron algunas afectaciones. Y enviar ese mensaje positivo a toda la gente, porque sabemos, mire, una vez leí que donde varias personas están unidas en oración, y por supuesto de mensajes positivos, de cosas bonitas por entregar a esos hermanos colombianos que hoy nos necesitan una oración, sin duda eso suma, mi amor hermoso. Así que ese WhatsApp hoy está habilitado para que entreguemos un mensaje positivo, un mensaje de esperanza, un mensaje que va a llegar al corazón de muchas personas, porque sé que lo es, sé que así va a ser. 300-445-1090. También, por supuesto, compartiéndoles a ustedes información, hay que estar atentos. Les hablaba hace un rato también que es imposible saber con anticipación, con anterioridad, exactamente cuándo se puede presentar un sismo, en qué lugar va a ser el epicentro y demás. Se han compartido cadenas falsas. Incluso, imagínense, mire, yo ayer no había tenido comunicación con mi familia. Ustedes saben que las redes estuvieron complejas. De la tarde, como que en la ciudad de Popayán se estabilizó un poco el tema. Y me decían, hey, ¿es cierto que el volcán explotó? ¿Es cierto que...? Ey, son noticias falsas, que lo único que generan al final del día, pues es más miedo. Entonces, la invitación es para que ustedes se informen de los canales oficiales. Les reiteramos que en la ciudad de Popayán, por ejemplo, el tema del pico y placa con normalidad, instituciones educativas también con normalidad, pero ojo, mire, usted sabe realmente, no estamos preparados para una emergencia, pero sí hay, hombre, artículos esenciales para atender nuestras necesidades básicas durante las primeras horas de una emergencia. Mire, lo ideal es contar con una mochila para cada integrante de la familia, teniendo en cuenta sus necesidades particulares. De pronto, el abuelito que toma su medicamento, hey, entonces al abuelito en su mochila le vamos a empacar estos documentos, el medicamento, revisar periódicamente y reemplazar los alimentos y medicamentos que han sido pues alcanzados, claro está, por su fecha de vencimiento, y mantener todo listo y en buen estado, pues cuando sea necesario. Mire, una mochila de emergencia o ese kit de emergencia que debe contener dinero y documentos. La radio, qué importante, es un medio donde siempre se está actualizando de manera inmediata. Alimentos no perecederos y enlatados, agua, ropa, cobija, una linterna, quizás una pila y batería también, botiquín, silbato, importantísimo un silbato. Es una mochila para 72 horas en caso de alguna emergencia, tener escrito usted allí algunos números de emergencia de sus familiares, de parientes, porque no sabemos a veces los números de personas cercanas que quizás estén buscándonos. Kit de emergencia para mascotas en caso de detenerlas. Mire, también el kit de primeros auxilios debe tener ese termómetro, antiséptico, alcohol en gel, pulso, tijeras, jabón neutro, tapabocas, vendas, algodón, guantes desechables y levantalenguas también, que son como esos palitos, ¿no? Cuando nos van a mirar ahí la lengüita y las amígdalas, importantísimo. Y algunos consejos, mire, habla en familia sobre qué hacer ante una emergencia. Es importante tocar estos temas con nuestros chiquitines, con nuestros adolescentes, incluso nosotros que vemos a veces tan lejos una emergencia y mire, nos sucedió en el país. Practicar incluso simulacros en casa, importantísimo. Identificar las zonas seguras y rutas de evacuación. ¡Ey, familia! ¿Salimos entonces por dónde? Esa es la ruta de evacuación. Y mire, algo muy importante, muchachos. Ayer con el tema de las comunicaciones, que de pronto no sabíamos qué estaba pasando, ¿cierto? En la ciudad, definan un contacto y un punto de encuentro. Mire, si algo pasa, si algo sucede, qué sé yo, nos vemos en el parqueadero de la casa o ahí en el parqueadero que está en el barrio. En caso de que no puedan permanecer juntos, ¿a dónde pueden llegar? Es información que se les brinda de verdad o se nos está brindando con muchísimo amor para que estemos atentos, para enviar, por supuesto, un mensaje de esperanza. Mire, nos envían más mensajitos a esta hora. Nos dicen que hoy quiero enviar un mensaje de esperanza, de fortaleza y solidaridad a todas las familias que han vivido momentos de angustia a causa del terremoto en Colombia. Que Dios acompañe. Hoy quienes sienten miedo y que han perdido quizás algo, especialmente a quienes están buscando a sus seres queridos, que lleguen pronto la ayuda, la tranquilidad y las buenas noticias. En momentos como este recordamos que somos un pueblo y que unidos podemos levantarnos una vez más. Mucha fuerza para Colombia, que la esperanza nunca se pierda. Gracias, mi amor hermoso. Van llegando mensajitos de esperanza, de solidaridad. Y bueno, un llamado, por supuesto, también a la tranquilidad. Si nos sentimos todavía como alteraditos, ¡ey! 5 minuticos a respirar profundo. Y bueno, a seguir pendiente de esos canales oficiales. 8:54 minutos, escuchas la radio de todos.

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0: 5.1 en la radio de todos. ¿Quién les acompaña en este martes? Es Alexa. Martes 11 de agosto. Unos días, unas horas complejas, unas horas con situaciones difíciles. Pero desde Popayán FM, un mensaje de esperanza, de amor, de unión. Lo que hemos visto en redes sociales, como en diferentes ciudades se ha unido a la comunidad para ayudar, para decir, hey, presente, aquí estamos, los buenos somos más. Y por supuesto desde la alcaldía de Popayán extendemos ese mensaje de amor, de solidaridad, de llamado a la calma. Si bien es cierto, en la ciudad de Popayán pues no se presentaron pérdidas en infraestructura de tal magnitud, ni humanas, pues sabemos también que el tema emocional está complejo, ¿no? Lo que vemos en las redes sociales, lo que observamos en las redes sociales. Y por eso es importante, mi amor, primero pues reconocer, no se puede ignorar el sentimiento, es difícil. Pues reconocer que se siente miedo, quizás tristeza, nervios, confusión incluso. Pero ¿qué puede hacer usted? Llamar a una persona, estar con una persona o incluso acompañar a una persona que tiene como ese sentimiento, de escucharla, de hacerle sentir que no está sola. Mire, la respiración, muchachos, es una cosa valiosísima, por Dios bendito. Tranquilizarnos cuando de pronto sentimos este sentimiento, ¿no? De respirar, hacer una pausa, un llamado pues como a la calma a nuestro sistema nervioso, acompañar a personas y bueno, también darse el tiempo de decir, hey, listo, esto no sucedió, ¿cómo podemos ayudar? Y de esa manera contribuir también, digamos, a una solución que ha generado tantas cosas a nivel nacional, ¿no? Muchos departamentos afectados. Permítame por acá también saludar, me dicen, hey Alexa, te estamos escuchando desde Bogotá, se sintió muy fuerte, de hecho pensamos que había sido aquí el epicentro, pero por fortuna estamos bien, pero sé que hay familias que no lo están. Un abrazo de solidaridad, de esperanza y de mucho amor también para las familias caucanas que se vieron afectadas, para los caucanos que se encuentran en el departamento del Valle y han sufrido su familia también estas pérdidas lamentables. Me dicen también por aquí, mi Alexa, por favor, un saludo a mi hijo Jesús Vidal, que te está escuchando a esta hora. Ya nos pudimos comunicar con él, gracias a Dios. Bueno, a los que van llegando, a los que van dejando sus mensajitos, hoy estamos con este canal de WhatsApp, mejor dicho, habilitadísimo para que ustedes puedan entregar a través de noticas de voz esos mensajes de aliento, de esperanza. Si quieren también saludar a una persona especial que sé que los está escuchando, porque tú sabes que te está escuchando, pues bueno, importante hacerlo. Anote ahí nuestro número, que es el 300-445-1090. Estar pendiente de los canales oficiales. ¿Listo? Importantísimo también. Los escucho. Buenos días. Hola.
1: Hola, hola, hola. ¿Qué tal, Alexa?
0: Hola, ¿cómo estás?
1: Un gusto en saludarte.
0: Lo mismo, mi corazón.
1: Nuevamente por aquí. Princesita, vea, me mandan un audio.
0: Dámelo.
1: Por ahí, alertando.
0: ¿Qué fue?
1: De que el volcán, según ellos, que ha pasado a alerta roja. Y la verdad, pues, creo yo que eso no debería hacerse, ¿no? Porque, pues,
0: no. Hombre,
1: si no lo he escuchado yo, que me la paso escuchando radio, hermano.
0: Imagínate.
1: ¿Por qué la gente es tan, no sé, tan... No sé cómo se le puede llamar a eso.
0: No, yo tampoco.
1: Entonces,
0: entiendo.
1: Para que lo escuches y para que, pues, hables con gestión de riesgos, con la oficina de gestión de riesgos, para ver qué... Qué verídico sea esto, ¿listo? Quedo atento pues a tu valiosa respuesta.
0: Vale.
1: Que estés muy bien. Y pues hombre, regálame un saludito por ahí, bien chévere.
0: Ay, besito,
1: un
0: mi amor.
1: Bien cariñoso, bien rico, eso que usted me regalaba allá en la otra emisora. ¿Listo, mi amor?
0: Dale, mi amorcito bello, besitos para ti, para toda tu familia. Un abrazo enorme y me alegra que nos estemos por aquí contactando a través de esta emisora. Bienvenido a través de Popayán FM 105.1. Mi amor hermoso, precisamente. Este tipo de informaciones andan circulando de una manera en las redes sociales impresionante, mi amor. Incluso la gente estaba enviando cadenas de WhatsApp en donde decían que no, el temblor se generó por el volcán Puracé, y no. Ya el Servicio Geológico Colombiano, y también desde la Oficina Asesora de Gestión del Riesgo, se ha dicho, no tiene ninguna relación con el volcán Puracé. Es más, el volcán continúa, atención, porque mire, puede que usted también le haya llegado este mensaje, como le llegó a este precioso, que está en alerta roja. No, está en alerta naranja. El volcán Puracé continúa en alerta naranja, para que lo tengan en cuenta. Por eso es importantísimo. Mire, todos tenemos redes sociales, tenemos Facebook. En la página de la Oficina Asesora de Gestión del Riesgo de Desastres de Popayán, ustedes pueden seguirlos todos, a seguir las redes sociales, por supuesto, de la administración, y bueno, para que estén pendientes, porque allí está la información verificada, y por supuesto, mi amor, pues cortar, así como este precioso, esas cadenas falsas que están circulando por las redes sociales. El volcán Puracé continúa en alerta naranja. Mire, si de ser el caso de que de pronto cambie de estado, por supuesto, a través de Popayán FM les estaremos anunciando a ustedes pues todo lo que va sucediendo, lo que va aconteciendo. Pero por el momento, un parte de tranquilidad. Si bien es cierto, pues se ha generado también una emisión de gas de ceniza. Incluso, yo sé que ustedes también sintieron a la madrugada del día de hoy, que eso no tiene nada que ver con el volcán, pero sí venteando una cosa impresionante, muchachos, en la ciudad, en la madrugada, 3:30, más o menos, ¿no? De la madrugada aproximadamente, un viento, uf, muchachos, yo me desperté, increíble, esas hojas de zinc, suena una cosa impresionante, de verdad, también a revisar, incluso la estructura de los techos de nuestras casas. Claro, es que todo esté en buen estado, porque no crea, está ventando tremendo. Y bueno, me alegra de corazón que lleguen esos mensajes, saber que también están bien los oyentes de Popayán FM, me llena el corazón, me llena el alma. Son las 9:28 minutos. 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
1: los todo. Martes y toda la semana estamos conectaditos con Popayán FM 105.1, la radio de todos. Qué gusto poder encontrarnos en esta mañana soleada, en esta mañana donde hay mucha información, en esta mañana en donde yo sé que también la música nos ayuda un poco como a desestresar de todo lo que está pasando. Así que, bueno, bienvenido sea también esas canciones que me lo relajan, que me los hacen felices. Y bueno, por supuesto, si tienen la oportunidad de ayudar, pues hágalo. Al final del día, mi amor hermoso, somos colombianos, hermanos, literalmente, y hay que hacerlo. Dice, hey Alexa, te saludo desde el centro de la ciudad. Agradecida con Dios por la oportunidad de poder abrir hoy mi negocio, de estar con mi familia. Fortaleza a todas las personas que están en esta difícil situación. Besito, mi amor hermoso. Que hoy vendan mucho, ¿viste? Que te vaya muy bien hoy. Dice, buenos días para todos. Soy oyente nuevo de la emisora Popayán FM. Que el Todopoderoso les bendiga siempre por su labor para bien comunitario, familiar, personal, cultural. Y porque tenemos la oportunidad de estar atentos a todo tipo de noticias verídicas en nuestro territorio nacional. Gracias al Altísimo, dice este precioso. Mi nombre es César Albeiro Velasco. Vivo en Los Sauces, de aquí de la ciudad de Popayán, para el mundo entero. Bendiciones, gracias mi amor. Que si hay pico y placa, sí. Se reanudó el pico y placa en la ciudad de Popayán. Y por supuesto, mire, es información que ya paso a recordarles también en nuestras redes sociales. Nuestras líneas de emergencia. Si alguna situación de pronto se presenta, ustedes podrán comunicarse los siguientes números. Mire, Cruz Roja, el 311-733-3333. Equipo Scout de Emergencia es el 315-354-9020. También el número de bomberos de Popayán que está habilitado, que es el 321-770-5505. La Defensa Civil, 323-209-0556. Y mire, la Oficina de Gestión del Riesgo de Desastres de la ciudad de Popayán también atentos por parte de la Administración Municipal, que es el 310-229-7782. Ante una emergencia, reporta que estamos para atenderte. Ya voy a compartir también estos numeritos a través de nuestras historias. 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
1: Uy, ¿hace cuánto no escuchaba esa canción? ¿Hace cuánto no escuchaba esa canción?
0: ¡Ay, qué loco!
1: El soltero feliz. Así se llama esta canción. Bueno, son las 11 de la mañana, 3 minutos. Quiero que los oyentes me confirmen, porque me estoy viendo aquí videos de gente como evacuando. A ver, servicio geológico. Es que me envían por acá unos videos como gente evacuando. Volvió a temblar, muchachos. A ver. Hace 13 minutos. Ok. Padre amado, mire, dice, nos reporta el Servicio Geológico Colombiano un boletín actualizado a las 10 y 43 de la mañana, en donde en San José del Palmar, Chocó, se presentó de nuevo un sismo de 3.8. Ahí en el mismo sitio, San José del Palmar, en el Chocó, Colombia. Y de hecho, están llegando por aquí a través de del teléfono imágenes, por ejemplo, eso es en Campanario, personas como evacuando a esta hora. Wow. Chicos, hay que mantener alerta. Mire, incluso el celular, ¿no? Cuando se tiene Google, hay que configurar el tema del iPhone, pero el celular incluso te avisa unos segunditos antes, como 10 segunditos antes, cuando va a temblar, cuando va a haber un sismo. Incluso llega a veces alerta de terremoto. Aparece así y hay un sonido en los celulares que tienen allí con el tema de... Sí. Gente evacuando. Por aquí estoy viendo, bueno, no... Sí, tembló hace 13 minutos aproximadamente, en San José del Palmar, en el Chocó, precisamente donde fue el epicentro. Dios mío, muchachos, hay que estar atentos, hay que estar... Mire, yo les compartí hace unos segundos, y de hecho vamos a recordarlo, lo importante que es tener allí a la mano un kit, una mochila de emergencia. Mire, esa mochila, procurar tener, por ejemplo, dinero, documentos, un radio, alimentos no perecederos, enlatados, agua, ropa, cobijas, linterna, un botiquín. Muchachos, importantísimo. Mire, esto es una mochila, se denomina así, como de 72 horas. Silbato, anotar, mire, números de emergencia. Uno a veces de pronto viene esa situación, está en un shock, no recuerda números, teléfonos, no tienes el celular a la mano. Anote algunos números de emergencia, de contacto. Y por supuesto, si usted tiene una mascota, un perrito, un gatito, pues ese kit de emergencia para mascotas. También ese kit de primeros auxilios, que debe tener termómetro, antiséptico, alcohol en gel, tijeras, jabón neutro, vendas elásticas, gasas, tapabocas, algodón y guantes desechables. Importantísimo. Pero también ya es un tema que debe ponerse sobre la mesa en nuestras casas. Mire, hablar en la familia sobre qué hacer ante una emergencia, practicar incluso simulacros en casa, identificar las zonas seguras y rutas de evacuación. Ayer lo vivimos en la ciudad de Popayán, en donde el tema de las comunicaciones estaba una cosa, muchachos, impresionante. Mucha gente llamando a sus casas, de pronto no contestaban, no había señal. Es importantísimo que definamos en familia, pues uno, un contacto; dos, un punto de encuentro en caso de que no puedan permanecer juntos. Por ejemplo, la gente que vive, qué sé yo, en La Paz, hey, nos encontramos en el polideportivo, si algo sucede, un punto de encuentro, familia, allí vamos a estar. Entonces es importante tener en cuenta entonces estos mensajes, los números también que les compartimos en las redes sociales de Popayán FM 105.1. Hay unos números de emergencia también. Es más, si usted sufrió daños en la infraestructura de su negocio, del comercio, este lunes, o sea, ayer, pues usted se puede comunicar también con una línea de bomberos de Popayán y reportar los daños causados al 321-770-5505. Y por supuesto, estaremos atentos entonces de cualquier información. Recuerden, canales oficiales nomás. En este caso, el canal, la emisora de la alcaldía de Popayán. Los estamos actualizando con esos acontecimientos a través de la radio de todos. 11:08 minutos.
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2: Son las 12 del mediodía, 9 minutos. ¿Qué tal, amigos oyentes de Popayán FM 105.1? Aquí estamos en el mediodía de este martes 11 de agosto. La temperatura a esta hora en la capital del departamento del Cauca es de 28 grados Celsius. La humedad está en el 99% y el viento en algunas oportunidades está soplando a 10 kilómetros por hora. Algo de viento el que tenemos a esta hora en nuestra ciudad de Popayán y calorcito a esta hora del mediodía con Popayán FM 105.1. Contarles que hace un rato se tuvo una nueva réplica del terremoto de 7.4 grados o 7.4 de magnitud que golpeó a Colombia y que obligó a evacuar varios edificios e instituciones educativas en distintos sectores de nuestra ciudad. Uno de los puntos donde salió bastante gente fue el centro de la ciudad de Popayán, como fue el Parque de Caldas, donde se tuvo la evacuación de la Alcaldía Municipal de Popayán y de la Gobernación del Cauca. Según esta réplica que se registró a las 10:43 de la mañana, tuvo una magnitud de 3.8 con una profundidad de 99 kilómetros y su epicentro volvió a ser el mismo punto donde se registró el terremoto de ayer que fue en San José del Palmar, ahí en el departamento de El Chocó. Lo que se ha dicho por parte del Servicio Geológico Colombiano es que ya se han registrado más de 47 réplicas con magnitudes entre 2 y 4.8, movimientos telúricos que mantienen pues en alerta activa ante las posibilidades de nuevas emergencias, y las autoridades pues siguen reiterándole a los ciudadanos pues no ingresar a inmuebles que tengan grietas visibles ni edificaciones declaradas en riesgo, ya que las oficinas de gestión de riesgo de desastres de Popayán del departamento del Cauca están haciendo un recorrido para hacer el censo con todas las edificaciones que hayan podido sufrir alguna eventualidad en su estructura. 12 del mediodía, 11 minutos. Esto es Popayán FM 105.1, que es la radio de todos.

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1: Son las 12 del mediodía, 33 minutos. Estamos en Popayán FM 105.1, que es la radio de todos. En la mañana de hoy se ha hecho recorridos con la Secretaría de Salud Municipal, María Fernanda Muñoz Ardila, junto con la Defensa Civil, en la cual pues se ha hecho una articulación con el Cuerpo de Bomberos y se ha hecho un recorrido por las instalaciones de una de las clínicas que sufrió afectaciones con el terremoto del día de ayer, como fue la de la Clínica Santa Gracia, para verificar las condiciones de seguridad y posibles afectaciones tras este evento pues ocurrido. Además de brindar un parte de tranquilidad, se revisó el plan hospitalario a responder pues de manera organizada para que sea pues la respuesta rápida y segura ante una emergencia. Esto fue lo que dijo María Fernanda Muñoz, secretaria de Salud de nuestra ciudad de Popayán.
2: Realmente no hay daños estructurales en la clínica, que están prestando los servicios. Estamos aquí con su director. Agradecer a todas las personas que se han vinculado desde la administración, al ejército, quien generosamente ha instalado unas carpas en el caso de presentarnos alguna emergencia.
3: Desde Santa Gracia, agradecerle a la alcaldía, agradecerle a la Secretaría de Salud Municipal, al batallón, a la Defensa Civil, al grupo de bomberos, darle las gracias y desde darle en parte tranquilidad, la clínica sigue funcionando.
1: Ahí está entonces lo que se habla acerca de los recorridos que se están haciendo a diferentes edificios e infraestructuras de nuestra ciudad de Popayán por parte de la Secretaría de Salud Municipal y los organismos de socorro como son Defensa Civil y Cuerpo de Bomberos, para dar la tranquilidad a todas las personas que utilizan estas edificaciones. 12:35 minutos, esto es Popayán FM 105.1, que es la radio de todos.
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6: Son las 12 del mediodía, 58 minutos. En la hora del almuerzo, los estamos acompañando en Popayán FM 105.1, que es la radio de todos. Las canciones. Está Pedro Neira, la canción se llama Por Retenerte. En este martes caluroso con Popayán FM, más canciones.

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4: Una de la tarde, 14 minutos. 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

0: 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Es la 1:20 p.m. Estamos en Popayán FM 105.1, que es la radio de todos, en este mediodía bastante caluroso sobre nuestra ciudad de Popayán. Ya el termómetro marcando los 29 grados Celsius en este mediodía de este martes. Mucha atención, que la aeronáutica civil informa sobre el estado actual de los aeropuertos del país tras el sismo. Lo que se habla desde la aeronáutica civil es que el aeropuerto Alfonso Bonilla Aragón de Cali ya tiene operaciones comerciales con normalidad, sin reportar novedades ni afectaciones en su infraestructura ni en las áreas de movimiento de aeronaves. El aeropuerto El Caraño de Quibdó dice que retoma completamente sus operaciones comerciales de manera regular bajo la modalidad de aeropuerto controlado. El aeropuerto El Edén de Armenia pues reanuda el servicio de transporte aéreo comercial en condición de aeropuerto controlado, precisando que de forma temporal la terminal no estará disponible como aeropuerto alterno para otros aeronaves debido a las condiciones físicas de la terminal aérea. El aeropuerto Gerardo Tovar de Buenaventura y el aeropuerto La Nubia de Manizales pues están habilitados para operaciones comerciales. También el aeropuerto con restricciones operacionales es el aeropuerto internacional Matecaña de Pereira, donde se mantiene suspendida la operación comercial regular. También aparece el aeropuerto Guillermo León Valencia de Popayán, donde se presenta cierre temporal de sus operaciones aéreas debido a la presencia de ceniza volcánica en la zona y de acuerdo con los protocolos preventivos de seguridad operacional, por eso se debe cerrar temporalmente el aeropuerto. Es lo que se ha tenido por parte de la aeronáutica civil, que dice que tiene manteniendo o sigue manteniendo desplegados sus equipos de atención al usuario para hacer también la intermediación en las distintas terminales para brindar apoyo, orientación y acompañamiento integral a los viajeros. 1:22 p.m, esto es Popayán FM 105.1, que es la radio de todos.
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0: Madera Fina de Colombia, Guayacán Orquesta presentaba a través de 105.1 FM Amor Traicionero. Tenemos las 2:07. ¿Qué tal, mi gente? Tengan ustedes muy buenas tardes. Bienvenidos a la programación musical de 105.1 FM, la radio de todos, con la dirección general y la programación musical de JC, Pegaduro al Bate, El Negro Sabrosón, Nietzsche Guaguancó, Joy Orlando Mina. Solidaridad con todas las familias afectadas por el terremoto en nuestro país. Vamos, Dios nos va a sacar de ese trance, vamos a echar para adelante y Dios bendiga a todas las familias que están cooperando, que están trabajando, ayudando a que esas personas que están padeciendo esas dificultades puedan salir adelante. Las 2:07, bienvenidos, 2:07.
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1: Vaya que sí, el que es caballero repite, aquí está Madera Fina de Colombia, Guayacán Orquesta. Invierno en primavera. Tenemos las 2:27 minutos.

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1: Tremendo sonorazo a esta hora de la tarde a través de 105.1 FM en la radio de todos. Yo la mato.

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0: seguimos y así, así me gusta a mí. Muévete, DLG, a través de 105.1 FM, la radio de todos. Cuando tenemos las 3-8 minutos, avanzamos 3-8 minutos, 304-45-1090 para su mensaje de voz, de texto, para que salude a su familia, a sus amigos, al combo, bueno, en fin, a través de 105.1 FM, la radio
1: cuando
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0: Este número musical lo presentaba Alex León con los Leones de la Salsa, el hombre nacido en el barrio Sevillar de Barranquilla. Tenemos las 3:23 minutos en este recorrido que hacemos por las avenidas de la música, porque seguimos navegando también en el océano musical de 105.1 FM, donde confluyen diferentes ritmos musicales durante las 24 horas del día. Muchas gracias a usted que nos está escuchando ahí a través de 105.1 FM, la radio de todos, la emisora de la alcaldía de Popayán.
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0: Otra vez, Maelo Ruiz, este amor que me mata, este amor que me tiene loco. Este tema lo presentaba Maelo Ruiz a través de 105.1 FM, la radio de todos. Titula Este Amor. Tenemos las 3:44 minutos, faltan 16 minutos para las 4.
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0: La presentaba Luis Alfonso Peña Sánchez, Moncho Santana, hombre que pasó por el grupo Niche a través de 105.1 FM. Tendría que llorar por ti. Tenemos las 4:06 en 105.1 FM, la radio de todos.
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0: Como suena de sabroso, de rico a esta hora de la tarde a través de 105.1 FM. Pasaba Liz y los melódicos, ¡zúmbalo! Tenemos las 4:41 minutos, faltan 19 minutos para las 5 cayendo la tarde del martes. Y nosotros proyectando lo más granado, lo más selecto de los ritmos musicales que confluyen en la programación musical de 105.1 FM, la radio de
1: mientras
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1: Hola, hola, ¿qué tal, mi gente? Buenas tardes, bienvenidos a Popayán FM 105.1, la radio de todos, quien le habla es William Ortega. Los acompaño desde este momento con la mejor música, la mejor compañía y siempre la buena información a través de Popayán FM 105.1, la radio de todos. A esta hora tenemos una temperatura de 25 grados Celsius en la ciudad de Popayán con una sensación térmica de 26 grados. Bastante calor en la ciudad de Popayán. Tenemos rayos UV nivel 12, que es el nivel máximo de UV de la mañana. Era muy extremo hasta ahora. Por eso la invitación es para que usted está en la calle, trate de caminar por la sombrita, lleve su sombrilla, su paraguas, así no está lloviendo, pero le ayuda para la sombrita, y se proteja de los rayos del sol. También lo invitamos para que utilice un buen protector solar. Y además les contamos que a esta hora en la ciudad de Popayán tenemos vientos a 16 kilómetros por hora de velocidad, con ráfagas de hasta 30 kilómetros por hora. La invitación que hacemos desde Popayán FM 105.1 es que, como ya están empezando esos vientos fuertes en la ciudad de Popayán, pues usted aproveche antes de que le pueda llegar algo, a pasar algo a su hogar, a su casa, pues revise muy bien que sus techos estén bien amarrados, que tengan bien las amarras, que tengan bien los seguros, que no lo vaya a poder coger por ahí de pronto un ventarrón fuerte, se le lleve la mitad del techo, lo deje sin ese techito. Entonces la invitación es esa: revisen bien que todas las amarras estén bien puestas, que todo esté seguro, para evitar tragedias también con los vientos que se empiezan a sentir fuertemente en la ciudad de Popayán. A esta hora quiero enviar un saludo muy especial a todas las personas que se conectan con nosotros a través de los 105.1 FM, con todas las personas, con todos los conductores que están en sus diferentes vehículos, a los amarillitos, a los conductores de servicio público, el colectivo, a los conductores de los vehículos particulares, también muchas personas a esta hora camino a sus casas, otros apenas van saliendo. Y quiero aprovechar para recordarles el pico y placa en la ciudad de Popayán para el día de hoy. Hoy, martes, tenemos pico y placa para vehículos particulares y motocicletas cuyas placas terminen en 1 y 2. Recuerden que esta medida va hasta las 8 de la noche para que no lo vayan a coger por ahí de pronto mal ubicados, mal parqueados. Eso es Popayán FM 105.1, la radio de todos. Llega por acá la música de La Oreja de Van Gogh. Esta canción se llama La Playa. Escucha, Popayán.

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1: 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Ya son las 5 de la tarde, 37 minutos, 5:37 en Popayán FM, 105.1. Oiga, mucha atención porque tengo información importante para todos los habitantes de la ciudad de Popayán. Y esa información viene directamente desde la empresa Urbacer Popayán. Una información muy importante: debido al bloqueo en la vía hacia el Parque Ecológico y Tecnológico Los Picachos, podrían presentarse retrasos puntuales en la prestación del servicio de recolección en algunos sectores de la ciudad. Mientras se normaliza la movilidad, te recomendamos sacar únicamente los residuos indispensables y mantener en casa adecuadamente almacenados aquellos que pueden permanecer allí. Agradecemos tu compromiso, tu comprensión, mientras avanzamos en el restablecimiento del servicio. Le recordamos, pues, en este momento continúa bloqueada la vía hacia el Parque Ecológico y Tecnológico Los Picachos, hacia el relleno sanitario donde se disponen los residuos que todos sacamos de nuestros hogares. Por eso, la empresa Urbacer informa en este momento que se podrían presentar demoras en la recolección en algunos sitios de la ciudad de Popayán. Por eso se le solicita a todos los habitantes que saquen únicamente los residuos indispensables y aquellos que puedan permanecer en casa los mantengan ahí adecuadamente almacenados. Esperamos que la situación sea temporal y estaremos atentos a la apertura de la vía y la normalización del tránsito para retomar la operación con normalidad. Y desde Popayán FM 105.1 les estaremos informando, les estaremos llevando toda la información y les estaremos avisando cuando se normaliza todo el tema con el servicio de recolección de basuras en la ciudad de Popayán. 5 de la tarde, 39 minutos, escuchas Popayán FM, la radio de todos.

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3: Ya son las 6 de la tarde, 17 minutos, 6:17 en Popayán FM 105.1. Lo seguimos acompañando a través de la emisora, la radio de todos, Popayán FM 105.1. Y también les tenemos información importante porque bajo el liderazgo del alcalde Juan Carlos Muñoz Bravo y con el apoyo de la Secretaría de Infraestructura, se apoyaron las labores de recolección de escombros en la Fundación Hogar San Vicente de Paúl y en algunos establecimientos comerciales de Popayán que presentaron daños tras el sismo registrado. Estas acciones hacen parte del acompañamiento a los sectores impactados, priorizando la seguridad y facilitando la recuperación de los espacios que resultaron afectados. Entre todos lo hacemos posible. Información hasta ahora con Popayán FM 105.1, la radio de todos. 6 de la tarde, 18 minutos. Llega por acá la música del Sexteto Juventud. Esta canción se llama La Cárcel. 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
4: 6:42, 6:42. Mucha atención, Popayán, porque tenemos una noticia importante desde la alcaldía de Popayán, en cabeza del doctor Juan Carlos Muñoz Bravo, donde nos hemos unido toda la alcaldía de Popayán y queremos que toda la ciudadanía de esta hermosa ciudad blanca se una también para poder hacer esto posible. Únete, Popayán, Colombia nos necesita. 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Hoy, nuestras familias hermanas de Quibdó, Cali y el Eje Cafetero nos necesitan más que nunca y cada aporte es un abrazo de esperanza, por eso contamos contigo. Los invitamos a todos nuestros oyentes para que hagan parte, para que se unan a esta bonita labor de llevar esa ayuda humanitaria. El alcalde de la ciudad de Popayán se ha comprometido en llevar estas ayudas personalmente hasta la ciudad de Cali, donde serán repartidas a todas las ciudades que se necesitan y que están esperando esas ayudas. Sabemos en Popayán lo que significa vivir una tragedia y conocemos la importancia de la solidaridad y de estar presentes cuando más se necesitan. ¿Qué elementos pueden ustedes llevar? ¿Qué elementos pueden donar? 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Les recuerdo la ubicación, el punto de acopio es donde queda Ciudad Moderna, más exactamente ahí en los semáforos de Campanario, ahí donde ustedes vienen desde el estadio Ciro López y van a coger hacia la vía hacia Campanario por esa vía, ahí antes de llegar al semáforo, frente al edificio de Torres del Río, ahí está ubicado Ciudad Moderna. Ahí ustedes van a poder llevar todas estas donaciones. Pero además tenemos un listado de lo que ustedes pueden llevar. El listado de los medicamentos está acetaminofén, ibuprofeno, termómetros, suero de rehidratación oral, gasas estériles, vendas, esparadrapo, curitas o apósitos, guantes desechables y antiséptico para la piel. 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Cualquiera de estos alimentos o insumos, medicamentos, serán bien recibidos para que las personas que en este momento lo necesitan, nuestros hermanos de Quibdó, nuestros hermanos de Cali, nuestros hermanos del Eje Cafetero, puedan tener estas ayudas, puedan ser llevadas hasta allá y entre todos hacer posible la recuperación de esas personas que están pasando por momentos difíciles. Los invitamos entonces, les recordamos el punto de acopio, Ciudad Moderna, en la calle 25 Norte, lote número 2 de la Dirección Territorial de Invías. Ahí donde está ubicado Invías, ahí se está recibiendo todas las ayudas de toda la ciudadanía de Popayán. Importante, sabemos que los oyentes de Popayán FM tienen un corazón gigante, un corazón enorme. Por eso les hacemos la invitación a todos ustedes para que apoyen esta bonita labor, para que apoyen, que den su granito de arena también para poder recuperar a estas familias, poderles llevar un poco de alegría, un poco de sustento en estos momentos tan difíciles que están pasando nuestros hermanos de estas tierras por lo sucedido. Por eso los invitamos. Les recuerdo los elementos que ustedes pueden llevar: acetaminofén, ibuprofeno, bien sea para adultos y para pediátrico también, termómetros, suero de rehidratación oral, gasas estériles, vendas, espadadrapos, curitas, guantes desechables, antiséptico para piel, Entre los alimentos está el agua potable, el atún y otros enlatados, arroz, lentejas, frijoles, pasta, harina de maíz, avena, 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Tanto las personas afectadas como las personas que están allá ayudando en las labores de rescate van a recibir todas estas ayudas. Y todos, entre todos, vamos a hacer posible que estas ayudas lleguen a esas zonas que más lo necesiten. Recuerden que ustedes pueden donar alimentos no perecederos, utensilios de aseo, agua embotellada, alimentos para mascotas, implementos de seguridad, medicamentos y cobijas y colchonetas. Información hasta ahora con Popayán FM 105.1, la radio de todos. Los invitamos y los esperamos en el punto de acopio en Ciudad Moderna, la calle 25 Norte, en el lote 2 de la Dirección Territorial de Envías, para que entre todos podamos llevar estas ayudas al pueblo que más lo necesita. 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